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9: Nos vamos, amigos fanáticos, a la parte baja de la cuarta entrada. Viene a batear por los Blue Jays de Toronto, Keys, Clement y Marshall. Frente al derecho, Nolan McLean.
10: Los Mets se pierden una oportunidad dorada, esa quizás no aparece mucho en los juegos de pelota, y crédito a Kevin Gausman que se empleó a fondo, había llegado a ese turno de Jared Jones con apenas un ponche en los 13 bateadores anteriores que había enfrentado.
9: Saca batazo de foul fuerte por la parte derecha, se mete allá a las gradas. 2 bolas, 1 strike, la cuenta para Sean Kicks.
10: Está buscando su primer cuadrangular en su joven carrera. Apenas está jugando su partido número 3 de su carrera profesional.
9: Le cantan el segundo strike. 2 bolas, 2 strikes, la cuenta ahora para el jovencito de 23 años, Sean Kicks. Abanica y lo poncha para el primer out.
10: Segundo ponche que reciben, igual número de apariciones al plato aquí con Nolan McLean. El efecto de la curva, el sinker, el sweeper, todo lo que lanza cuando está en control, se hace ese lanzador que ya hemos hablado bastante, pero vamos a seguir disfrutando con mucha salud del trabajo monticular de este derecho.
9: Eni Clemente es el hombre que batea. Le cantan el primer strike, tiene de uno nada, falló con running a segunda base en su primer turno al bate. Roletazo de foul por la parte izquierda, ya no montan en 0 y 2. 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Saca elevado, distante por la parte izquierda. Soto la busca, llegando a la pared, la está capturando para el segundo out.
10: No parecía ni el contacto, ni tampoco para Soto que esa pelota iba a viajar tanto. Y al final tuvo que acelerar la marcha y apenas captura y con 2 pasos ya tuvo que protegerse de la verja para evitar ahí golpearse. Soto que consigue este importante segundo out en este contacto de Ernie Clement.
9: Dalton Varsho es el hombre que viene a batear por Toronto. Hay 2 outs, las bases están limpias. No hay anotaciones en este partido todavía. Duelo aquí entre Nolan McLean y el veterano Kevin Gausman.
10: Retirado 6 en forma consecutiva. Ahora el derecho Nolan McLean con 6 ponches en el partido. No ha dado base por bola, parte clave también e importante. Y de hecho, pues
9: Hay cantado una y uno.
10: Los batazos que le han conectado han sido batazos contundentes, los de hit, por decirlo. Dos globitos detrás de la media luna de Kerr y de el propio Luis Uría. Y la línea, que fue una línea bien colocada, que quizás en posición normal, un Lindor en el campo corto se quedaba con ella.
9: Foul hacia atrás. Ya lo ponen en 0 bolas, 2 strikes. A Dalton Varsho. Estamos jugando la parte baja de la cuarta entrada. 0-0 el partido. La pellizca y sigue con vida aquí. Una bola, 2 strikes ahora la cuenta.
10: Tiene un buen escenario, ya lo ponchó en su primer turno. A ver aquí, luego de trabajarlo con la curva, su sweeper podía venir en esa parte interna para bateadores zurdos, que es donde más lo utiliza frente a los zurdos. O si no, su recta, su sinker, pero en la parte externa. Como ha logrado un par de ponches en la noche de hoy.
9: Poquito alta, 2-2 la cuenta. ¿Cuánto se come en los estadios,
10: Yep.
9: Wow. Que va a un estadio de béisbol y no se come un perro caliente. ¿Cómo no haber ido? Batazo fuerte de hit hacia el right field. La bola pica, se va a la pared. Doblando para segunda. Viene el tiro y es doblete limpio para Marshall.
10: Es el cuarto hit. Le consiguen batazo más sólido, este sí, por parte de Barso, por toda la raya del prado derecho, para anclar en la intermedia. Luego de 2 outs, de nuevo Toronto ataca, y precisamente todos los hits del equipo de Blue Jay han llegado con 2 outs y las bases limpias. Doble número 16 para Dalton Barso. Y aquí pues otra vez Toronto con amenaza frente al derecho Nolan McLean.
9: Luis Urías es el hombre que viene a batear. Tiene de 1-1. Conectó su hit en la segunda entrada. El mexicano Luis Urías ha abierto el lanzamiento primera mala. Ahora 4 hits tiene el equipo de Toronto. Frente al derecho Nolan McLean. Bajita, 2-0.
10: Siguen las ayudas y qué bueno, Grandes Ligas está informando de que junto al ellos, MLB y el sindicato de peloteros estaban enviando ayudas a Venezuela, a las personas afectadas, todo lo que allí precisamente necesitan, y ellos lo están ofreciendo a través de la Cruz Roja Americana. Qué bueno.
9: Ok. Lo perdió. No good. Así que hombres en segunda y primera.
10: $1,000,000 okay. Otorgó MLB y la Asociación de Peloteros para las víctimas del terremoto en Venezuela. Pero también de manera individual se han conocido que unos otros equipos lo están haciendo, como no hace mucho pues se dio la información que Padres de San Diego también hacían un aporte para esta causa. Y así las diferentes. Creo que la FIFA también dio buen dinero. Wow.
9: Sí, es una situación bien difícil la que está viviendo en Venezuela y en la que todos pues estamos aunados a ese pueblo que tanto queremos en este momento difícil. Situaciones que te dan ganas de llorar, ¿no?
10: Sí, bien difícil, bien triste. Como ya decíamos, y no nos cansaremos siempre en solidaridad, en nuestro apoyo, y a seguir levantándose, a seguir pues siguiendo detrás de más personas que sabemos que están ahí esperando ese momento para que lo puedan rescatar desde los escombros, donde todavía hay muchos edificios colapsados que no han podido ser removidos.
9: Sí, y el trabajo extraordinario de los rescatistas nacionales e internacionales, trabajo venerable, ¿eh? Viene a batear por los Blue Jays de Toronto, Alto Piñango, Johendry Piñango. Tiene de 1-1 esta tarde. Ligeramente descontrolado después del doble. Aquí McLean. pasando al siguiente bateador, roletazo por tercera, la tiene Bichette a primera, un out tremendo del 5 al 3 para terminar la entrada. Quedan dos hombres en circulación, cuatro completas, 0 a 0 en el béisbol de los Mex por Audacimex Radio en Español.
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9: Vámonos, amigos fanáticos. A la quinta entrada vienen a batear los Mex en Nueva York y aquí está la voz del Jaya. Desde San Francisco de Macorís, Néstor Julio Rosario.
10: Muchas gracias, Max. Vamos a la quinta, partido en blanco aquí en el Rogers Center, la casa de los Blue Jays de Toronto. Álvarez, Francisco abriendo la entrada, atacó el primer picheo en foul de Machucón por tercera. Qué bonita jugada la de Bichette ahí,
9: sí,
10: pues.
9: Muy bonita.
10: Va un difícil y para hacer el mejor disparo sin reponerse, entonces ahí se le da el crédito a esta joya defensiva de Bob Bichette en la tercera base. Álvarez bateando por segunda vez, el picheo, el cambio aquí, bajo, es el primer picheo malo para Francisco. Álvarez batea para 2.49, tiene un total de 8 cuadrangulares y 18 carreras producidas. Fue ponchado en la tercera entrada de 1 nada. Parte baja de la alineación de los New York Mets, swing, abanica, el tenedor lejos de la zona para Álvarez, que lo atacó y lo falla para el segundo strike. Kevin Gausman lanzando por el equipo de los Blue Jays de Toronto, buscando su victoria número 5 de la temporada. El lanzamiento se mete debajo, el elevado profundo por el central, atrás va Barso, sigue atrás, la pelota está tomando altura, la pelota se está elevando, está en órbita, satélite, objeto volador, bien identificado, cuadrangular por todo el jardín central del parque Rogers Center para Francisco Álvarez, y los Mex pican al frente, ganan ahora una carrera por cero.
9: Por el mismo center, jonrón número 9 del año para Francisco Álvarez, anotando la primera carrera del partido, presentada a ustedes por Empire City Casino. 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Y le dio tan fuerte que se fue por el mismo center en el reporte de poder de este partido, presentado por Center for NYC Neighborhoods, el Bronx Brooklyn Energy Hot, soportado por NY Cerda.
10: ¿Qué está Álvarez? Que el que tiene fuerza, tiene fuerza. Y ahí la pone de manifiesto por 415 pies. Viajó la pelota por todo el jardín central. Y los Mex al frente, ahora 1-0. Cuando Brett Beatty, el hombre que batea, conteo parejo de una bola y un strike para Beatty de 1-1 en el partido, conectó doble en la tercera entrada, bateando por segunda vez frente a Kevin Gausman. Strike le canta en el segundo, mordiendo la esquinita interna, zona baja, Una bola y dos strike ahora para Brett Beatty. Noveno de la temporada para Álvarez, carrera producida número 19 para el Máscara hoy de designado, fortaleciendo la alineación del dirigente Andy Green en este partido.
9: Como que batea con más libertad cuando está de designado, ¿verdad?
10: Álvarez.
9: Sí, noto que le da más duro la pelota.
10: Check swing, el batazo por tercera, bien colocado el antesalista, recoge, tiro va a primera, out por la vía 53, retirado. Brett Beatty es el primer out del inning.
9: Nos vamos al spotlight de la quinta entrada, presentado a ustedes por Key Food. Vamos a dárselo a Kevin Kaufman, veterano de 35 años. Este hombre ha jugado 5 años con los Blue Jays de Toronto, ha jugado con Baltimore, con los Bravos, con San Francisco, con Cincinnati. Ha conseguido 116 victorias y 119 derrotas. 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
10: Bateando Luis Torrens, ya tiene un strike en su cuenta. Luisito falló con línea al central. Picheo rompiente, atacó. Foul ahora de Machucón por tercera. 0 y 2 para Luis Torrens, ya está metido en el hoyo. 2-13 de averaje con un cuadrangular. 15 carreras producidas. Noveno el bate para los Mets de Nueva York, que ganan ahora el partido 1-0 en esta parte alta de la quinta entrada. El derecho Kevin Gausman, 65 picheos a su cuenta personal, veterano ya de 35 años de edad, varios equipos en las mayores, iniciando con Orioles. Foul hacia atrás, sigue el conteo de 0 y 2 para el bateador Luis Torrens. Los Mets terminan mañana en la tarde y para descansar el jueves y llegar entonces a Atlanta para enfrentar al equipo de los Bravos, su primera visita ya al parque de los Bravos de Atlanta. Adentro y baja. 1 y 2 es el conteo ahora para el bateador Luis Torrens. Está Gausman tomándose tiempo, igual lo hace Alejandro Kirk. Ahora entre lanzamiento y lanzamiento, botando casi todo el tiempo para soltar la pelota y en el último segundo baja y afuera. Conteo parejo ahora de 2 bolas, 2 strikes para Luisito Torrens. El derecho Kevin Gausman, acercándose ya a los 70 lanzamientos aquí en esta quinta. Swing, abanica. Se lo llevó, vino con el tenedor, su splitter en la esquina de afuera, es ponchado. Aquí Luis Torrens para el segundo del inning.
9: Los Blue Jays de Toronto, aquí en su casa, en el Rogers Center, han conseguido 23 victorias, 24 derrotas, casi para 500. Los Mets de Nueva York en la ruta han jugado pésimo. 16 victorias, 26 derrotas, igual que en casa. Bueno, ha sido un año terrible para los Mets.
10: Bateando Brett Beatty, primer lanzamiento, golpeó en foul, la pelota se quedó ahí en territorio del receptor para Brett Beatty. Los Mets ganando 1-0, el partido de pelota cuadrangular por parte de Francisco Álvarez. Oh, mira quién está ahí.
9: El eterno.
10: Max Scherzer. Elevado por el lado izquierdo, atrás se mueve el jardinero, sigue atrás, distante la pelota en foul.
9: Le dio durísimo por la parte equivocada. Carson Bench salió la pelota, pero de foul.
10: Bench, Ronald está en la alineación. Jared Jones, el otro es AJ Ewing. Brett Beatty, lo que se están estrenando en este Rogers Center, jugando por primera vez. Ya el resto de la alineación del día de hoy había tenido por lo menos más de 3 partidos. Luis Torrens, Tyrone Taylor, Francisco Lindor, Juan Soto, Francisco Álvarez. Así han estado distribuidos. La línea que pasa el segunda base de hit. Pelota pica corta. Ya viene hacia el frente Nathan Lowe. cortando la misma pelota en mano, y ahí está en la inicial Carson Bench con su primer hit del juego.
9: Se las arregla Carson Bench para por lo menos conectar un hit por noche, por día. Aquí consigue su primero de la noche con dos outs.
10: Sigue corriendo en la inicial con dos outs, una adentro. Soto se mete en la tanda aquí, que tiene de uno nada con base por bolas. Soto con un promedio de 300 en esta temporada. Ya tiene 17 cuadrangulares y 39 carreras producidas. Bateador zurdo se mira primera de cabeza. Regresa Bench. Alejandro Kurt. Soto le gusta mucho conversar con los receptores de los equipos. Siempre mantiene un tema. El equipo es con Alejandro, ya le puso algún tema de conversación que le estaba respondiendo el receptor de los Blue Jays. Strike le cantan el primero a Soto. Vino con la rápida en el centro. Primer strike para Juan Soto. De 13-11 en intento de base robada para el novato Carson Bench. Buen número.
9: Sí, parece que eso relaja a Soto.
10: Picheo bajo y afuera. Una bola y un strike ahora para Juan Soto.
9: Cuenta Díaz, el receptor de los Astros de Houston, que habla mucho Soto y le dice: tú verás lo que le voy a hacer a este.
10: De nuevo Gausman, el picheo rápido afuera, segunda mala. Dos bolas y un strike para Juan Soto. Tres cuadrangulares tiene en este parque en 13 partidos con 9 remolcadas, jugando en el Rogers Center, Juan José Soto Pacheco. 2-1, viene Gausman, la oferta afuera, y van 3. Así que solo le atacó con el picheo abriendo el turno. Luego de ahí, 3 picheos divorciados y cae por debajo en peligro. Aquí el derecho Kevin Gausman con 3-1 para Soto.
9: Aproximándose ya a los 80 lanzamientos del veterano Kevin Gausman.
10: En primera, Carson Bench, hay 2 out, 3 bolas y un strike. Ya se impulsa. El picheo la deja pasar y otro boleto más. Así que Soto va a la inicial por base por bolas.
9: Bueno, los Mets de Nueva York vuelven a tener hombres en segunda y primera, y esto provoca que Peter Walker, el pitching coach de Toronto, salga a conversar con el veterano.
10: Vamos a ver a Bichette con un turno clave aquí. Ya tiene un sencillo en 2 oportunidades y luego de 2 out. La parte alta de la alineación de los Mets está causando problemas. Kevin Gausman en el tercer enfrentamiento con el hit de Carson Bench y el boleto para Juan Soto, su segundo que recibe en el partido. Se retira el coach de pitcheo Walker hacia su cueva, Kevin Gausman. Seguir trabajando aquí con 78 lanzamientos y 2 corredores que le amenazan corriendo las bases, y Bichette es el hombre que viene a batear.
9: Bichette con una gran oportunidad de dar una ventaja sólida a los Mets de Nueva York aquí en este tour.
10: Bichette es el típico bateador que es agresivo. Ataca siempre esos primeros lanzamientos. Quizás precisamente Walker vino con la encomienda temprano de cómo trabajar ese primer picheo, porque Bichette no espera que le monten el primer strike. Él ataca, bateador agresivo. Viene Gausman, picheo baja y afuera, primera mala. Así que ahora son 5 los picheos malos consecutivos. Las 4 que le otorgó a Soto, le abrió con strike, pero luego 4 en forma consecutiva, y abre aquí con este splitter en la zona baja y afuera. Una bola, 0 strike para Bob Bichette. Viene Gausman, el picheo que repite, enterrado esta vez, buena parada por el receptor Alejandro Kerr. Así que el conteo de 2 y nada, poniéndose mucho más bonito el escenario para un Bob Bichette tomando ventaja en el conteo de 2-0 frente a Kevin Gausman y 2 compañeros a bordo. En segunda, Bench. En primera, Soto. 1-0 arriba Mex en la quinta. El derecho, swing, abanica, insistió con el picheo, y esta vez como que se sintió impaciente Bichette y se fue con el mismo. 2-1.
9: Sí, tal como tú dices, él no espera. Él es un bateador agresivo. Todo lo que cree que puede alcanzarlo le hace su.
10: 2 bolas, 1 strike. De nuevo Gausman, la oferta, el lanzamiento, saca batazo por el derecho, atrás se mueve el jardinero, está llegando y captura. Así que falla con elevado al prado derecho, Bob Bichette para el tercero de la entrada. Los Mex consiguen una en la parte alta de la quinta, dejan dos hombres en circulación, 4.5. Ahora el partido de pelota 1-0, arriba Nueva York. 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
10: Vamos a la parte baja, quinta entrada, 1-0, el partido de pelota. Los Mets al frente, cuando Toronto viene a agotar su quinta oportunidad. Andrés Jiménez, el campo corto, es el hombre que abre la entrada. Picheo alto, primera mala para Jiménez. Tiene ponche de uno nada en el partido. Aparece por segunda vez frente al derecho Nolan McLean, que ahora gana su juego de pelota. 2.41 de averaje para Jiménez. Tiene 7 cuadrangulares, 34 carreras producidas. De hecho, Jiménez es el líder de esta alineación en carreras producidas para el equipo de los Blue Jays de Toronto. Oiga eso.
21: Wow, con 34.
10: Sí. 34 carreras producidas, lo que lo tiene en un empate con Vladimir Guerrero, que hoy no está en la alineación. Rodado por la inicial, foul. Conteo de una bola y dos strike ahora para Andresito Jiménez. George Springer, Nathan Lux completan los tres primeros bateadores de esta quinta entrada.
21: Mañana partido número 3, finalizando serie 3:10 de la tarde. Nuestra transmisión comenzando aproximadamente por ahí, después de las 2:40 de la tarde.
10: Por segunda, el rodado cómodo, fácil, la tiene Bailey. Tiro a primera, 4-3. Retirado Jiménez para el primer out del inning.
21: Para mañana, pues, se está anunciando Freddy Peralta por los Mets de Nueva York. Y posiblemente Patrick Corbin, el zurdo veterano, por los Blue Jays de Toronto.
10: Una o las bases limpias. Cuando el turno para George Springer, es el abridor del equipo de Blue Jays, de dos nada con un ponche incluido. Veterano ya Springer, quien paseado por dos organizaciones en su carrera, Houston y Toronto. Mucho para uno y mucho para el otro. Batecito lento por tercera, mano limpia, el tiro a primera, corto. Así que un gran esfuerzo por parte de Bichette aquí en un rodadito lento por la tercera base. Va a convertir aquí George Springer en infield hit, el batazo, y corre la inicial con un out para Toronto.
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10: Hombre en primera con un out, es el empate para el equipo de Toronto frente a McLean. Llegó a 70 lanzamientos, va muy bien en la administración de picheo, trabajando con un out en esta quinta entrada. Y Nathan Lux es el hombre que viene a batear de dos nada en el partido, bateador zurdo. Su sinker puede estar aquí como su principal arma. Y lo atacó el rodadito por la raya de primera. Y el receptor la busca, se abrió en foul. Primer strike aquí para el bateador Nathan Lux. 300 de averaje con 4 cuadrangulares y 17 carreras producidas. Bateador zurdo, alineación del dirigente John Schneider.
21: En los tres partidos que jugaron los Blue Jays de Toronto y los Mets de Nueva York en el 2025, los Mets se llevaron 3 victorias.
10: 0-0, bola, un strike. El conteo ahora para el bateador Nathan Lux, dando para doble matanza la defensa de los New York Mets. Se elevó profundo por el central, atrás se está moviendo Ewing, ya tiene control, se mete debajo y captura. Suelta rápido la pelota, tiene que regresarse Springer, había salido con el contacto, así que falla con fly al prado central. Lux para el segundo out de la entrada.
21: Un batazo bien conectado, pero se elevó demasiado y esto pues le permitió a Ewing fildearlo de manera fácil para el segundo out de la entrada.
10: Con dos out y un hombre corriendo en la inicial, el turno para el receptor Alejandro Kerr. Kerr tiene hit en 2 oportunidades, falló con elevado al prado central y apenas tiene un par de cuadrangulares. Señalado que puede batear, de hecho, su turno de tercero, dice al dirigente que sigue confiando a pesar del 1.94 de averaje, con 2 cuadrangulares. Claro está, él no comenzó y duró un buen tiempo fuera, apenas este es su turno número 63 de esta temporada. Pide tiempo el bateador, lo protege el árbitro allí, Alejandro Kerr, el de Tijuana, México, máscara de los Blue Jays de Toronto. El derecho, Nolan McLean, lanzando por los New York Mets. Lanzamiento, strike en la esquinita de afuera, con una rápida, golpeando ahí la zona negra del plato. Ya le canta el primer strike, 1-1 para el bateador.
21: Buena zona la de Sean Barber, ¿eh? Se ha mantenido ahí. Un solo desafío, ¿verdad?
10: Sí, yo creo que sí, que 1-2. Picheo afuera, 2 bolas, 1 strike. Ahora para el bateador Alejandro Kerr. George Springer sigue corriendo en la inicial por los Blue Jays de Toronto. En esta parte baja de la quinta, el derecho McLean ya se impulsa. El batazo por el medio del terreno, Bailey la toma, medio guante desde el piso, le pasó a Lindor. Viene y cubre pisando la almohadilla de segunda y el lado forzado del 4 al 6 para el tercero de la entrada. Se va Toronto en blanco, deja un hombre en circulación, 5 completas, 1-0, Mex derrota Blue Jays en el béisbol de los New York Mex por Audacy, Mex Radio en Español.
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10: Vamos a la parte alta, sexta entrada. Sigue el derecho Nolan McLean lanzando partidazo de pelota aquí en el Rogers Center. Ganando ahora su juego 1-0. Cuando los Mets vienen a agotar su sexta oportunidad, Francisco Lindor es el hombre que abre la entrada. Le siguen Jared Jung y AJ Irwin. Toronto, Canadá.
9: Aquí en Toronto venden esquimalitos.
10: Oh, ok. Picheo en curva afuera, primera mala para el bateador Francisco Lindor. Lindor tiene en el partido de dos nada, falló con rodado a la inicial. En la cuarta entrada aparece por tercera vez Paquito, cuarto a la alineación por los New York Mets. Ganan su partido 1-0. Poquito baja la segunda. 2-0 para Francisco Lindor. Entonces ya es una entrada sexta, que aunque tiene 84 lanzamientos, John Schneider tiene preparado allí su cuerpo de relevista. Y perder aquí, por lo menos comenzando el inning, ya podría sentenciar su permanencia Kevin Gausman, porque le está enseñando la debilidad en las últimas 2-3 entradas al dirigente, y cae por debajo en 3-0 ahora con Lindor. De lado el derecho en 3-0. Lindor abriendo el inning, le regala el picheo, strike, le cantan el primero. 3-1 ahora para Paquito. Lindor el año pasado con otro 30-30-30. 31 cuadrangulares, 35 doble y 31 base robada. Foul, atacó la recta por el lado izquierdo, 3-2, cuenta grande.
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10: Foul de Paquito, aquí atacó el splitter en la parte interna. Sigue el conteo de 3-2 para el bateador Francisco Lindor.
9: Este hombre sabe lanzar, ¿eh? Veterano de tantas temporadas.
10: 3-2, ya se prepara el lanzamiento, swing y lo abanica. Se fue con la recta en la zona alta, esponchado Lindor para el primer out del inning.
9: Este es el ponche número 5 que consigue el veterano Kevin Gausman en esta noche.
10: Una o las bases limpias cuando viene Jared Jung. Y Jung pues va a seguir en la acción del juego, a mi entender, porque si perdía Lindor, era todo para Kevin Gausman y te iba a traer a un zurdo que tiene calentando John Schneider, pero a dominarlo deja aquí para que el primer lanzamiento John conecte este rodado por el medio del terreno que tiene ojo y se va de hit. Allá está cortando Dalton Barshall, devuelve el cuadro y John en la inicial con sencillo, su primero de la noche.
9: Es apenas el quinto hit que consiguen los Mets de Nueva York en este partido.
10: Así que con un out hay un corredor en la inicial, cuando viene el novato AJ Irwin. Irwin tiene de dos nada, fue ponchado en su última oportunidad. Y si le brinda la oportunidad a Schneider, a Irwin, que saque ventaja. Que como decimos, ya se está viendo más claro el trabajo de Kevin Gausman para poderlo atacar. De hecho, de los 5 hits, 3 de ellos han llegado en las últimas 2 entradas, incluyendo una base por bolas en una entrada y un tercio. Elevado en zona de foul por tercera, sale Clement, la sigue buscando, la pelota al público. Primer strike para AJ Irwin. Jared Jung corriendo en la inicial por los Mets de Nueva York. Novato Irwin enseñando cada partido un crecimiento vertiginoso. De lo que se hablaba de él, Bench, del aspecto ofensivo, con muchas, muchas herramientas. Strike, le cantan el segundo. No ha podido leerle ese lanzamiento a Kevin Gausman, ya lo ha cantado en 3 ocasiones. De las 3 oportunidades que le ha trabajado, y en eso lo ha colocado inmediatamente un conteo desfavorable hacia él. En 0-2, y lo engañó otra vez con el splitter, esponchado por segunda vez aquí el novato Irwin, segundo del inning.
9: Sexto ponche de la noche para el veterano Gausman. Le digo que este hombre sabe lanzar, ¿eh? Como que él mismo se releva.
10: 2 out. Sigue corriendo en la inicial Jared Jung, cuando Francisco Álvarez viene a batear, el responsable de la pizarra con su cuadrangular en la quinta entrada. Su número 9 de la temporada para Francisco Álvarez. de 2-1 en la noche de hoy, hoy designado para los New York Mets. Zurdo derecho contra derecho, un corredor en primera, lo es Jared Jones. Picheo pegado, uy, desafíala, desafíala, Francisco. Uy, esa te la ganaba.
9: Muy alto, ¿eh? Ahí vemos el jonrón que conectó en la quinta entrada Panchito Álvarez.
10: Cero bola y un strike para Francisco Álvarez. Grossman con su oferta, swing abanica. Sacó una de 94 aquí, su recta de 4 costuras. Y ya lo coloca en 0 bola y 2 strike. Está metido en el hoyo aquí Francisco Álvarez en esta parte alta de la sexta. Esperando movimiento en la inicial Jared Jones. Hay dos out. El derecho Kevin Gossman. El lanzamiento quiso como que no quiso, pero al final el bate se va solo y es ponchado aquí Álvarez para el tercero de la entrada. Se van en blanco los Mets en la sexta. Un hombre queda en circulación, 5 y media. 1-0, Nueva York derrota a Toronto en el béisbol de los New York Mets por Audacy Mets Radio en Español.
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10: Mets! Vamos a la parte baja, sexta. Partido 1-0 al frente a los New York Mets. Cuando, pues, McLain viene por una sexta entrada. Una buena noticia. En 5 entradas, blanqueando a este equipo de Toronto. Al primer lanzamiento está sacando el novato, elevado al jardín central, unos pasitos atrás, y Will está llegando y la captura, un lanzamiento retirado aquí, el inicialista Sean Kills para el primer out de línea.
9: Buena línea del novato Kicks, pero muy bien colocado estaba AJ y se produce el primer out de la entrada.
10: A un lanzamiento, un out y abriendo el inning, lo hace por tercera vez en el partido, el derecho Nolan McLain frente a la oposición de los Blue Jays. Cuando Ernie Clement, el antesalista, es el hombre que batea. Picheo adentro. Primera mala para Clement. Clement bateando para 2.97 con 7 cuadrangulares. Tiene 28 carreras producidas. 2 y nada el conteo. Será el titular de la intermedia de la Liga Americana por ser el más votado en la primera fase de los todos los peloteros de la Liga Americana. Óigase bien, de todos los peloteros, con 7 jonrones, 28 remolcadas, pasó por encima a unos nombres que hay por ahí, de Jordan Álvarez, de Aaron Josh, este está en la lista de lesionado, de Montgomery, de unos cuantos, Yandy Díaz. Pero es así que esto funciona y Toronto sacó ventaja a esa parte. 3-1, cae por debajo McLain. Picheo, strike, le cantan el segundo. Lo desafió y lo va a ganar.
9: Lo va a ganar, creo yo, sí. Se vio afuera, ¿verdad? Vamos a ver. Están revisando el lanzamiento. Wow. Así que bola. Lo ganó. Por ahí no cabe ni una hebra de cabello.
10: Bueno, bueno, bueno. Así que lo pierde, base por bolas para Ernie Clement, bala inicial por boleto. Toronto pone el empate en primera con un out.
6: La segunda base por bolas que otorga Nolan McLean en este partido ya tiene 96 lanzamientos.
10: Bateando, Dalton Barshaw tiene doble en su última oportunidad. Picheo afuera. Primera mala para Dalton Barshaw. Se juega para doble matanza el equipo de los Mets de Nueva York. Aquí pues 83 picheo ahora para Nolan McLean buscando una doble matanza. Puede hacerlo. Puede trabajar aquí con su sinker, poner ese bateador, arrastrar la pelota, foul de línea por el izquierdo. 1-1 el conteo ahora para el bateador Dalton Barshaw.
6: 83, 84 ahora. Yo leí el 96 de la velocidad, okay, como el número de lanzamientos. No, va bien, va muy bien para terminar esta entrada y venir bateador por bateador en la séptima, ¿no?
10: La curva mordiendo la esquinita de afuera, precioso picheo ahí encontrando ese lado oscuro de la zona del plato. Le cantan el segundo, ya está montado en una bola y dos strikes para Dalton Barshaw. Está en el hoyo, se puede ponchar. 1-2 en primera, corriendo Ernie Clement. 1-0 el partido de pelota, arriba los Mets. El derecho McLean ya se impulsa, el lanzamiento foul atrás, desafiando aquí con su recta al centro, y el conteo continúa de una bola y dos strikes.
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10: Va primera, regresa de cabeza allí el corredor Clement. Buena intención, buena idea por parte del derecho Nolan McLean, que pudo ahí o sabe que descuidarse le estaría dando una base extra, y es lo que Toronto busca como home club. Uf, ¿qué pasó aquí? Oh, parece que tenía el brinco Clemens, y Torrens le hace la señal y por eso saca el pie Nolan McLean y se regresa precisamente el corredor.
6: El derecho Huáscar Brazoban.
10: Swing abanica y se lo llevó, vino con el sweeper ponchado a la hora buena. Aquí consigue McLean el segundo, se va Barshaw.
6: Calentando en el bullpen por los Mets de Nueva York, Huáscar Brazoban.
10: Dos out. Punto de hit de cerrar más bien aquí la entrada, el derecho Nolan McLean. Podría estar también terminando su labor si termina aquí sin más daño. El picheo rápido, la esquina de afuera, strike para Luis Urías. Se ha envasado en sus dos apariciones al plato, sencillo y boleto para el intermedista de los Blue Jays de Toronto. Apenas 13 turnos en esta temporada, pero 5 hits. Ha sido bien efectivo aquí ya veterano Luis Urías, por llamarle utility jugador. Paseado por varios equipos en grandes ligas, San Diego, Milwaukee, Seattle, Atléticos, también Boston, y ahora con los Blue Jays de Toronto. Strike el segundo, 0-2. Está metido en el hoyo, Urías se puede ponchar. 89, la cantidad total para Nolan McLean. Poniéndose de acuerdo allí con Torrens en 0-2. El picheo poquito baja y adentro. Una bola y dos strike ahora para Luis Urías.
6: Lanzamiento en la esquinita de adentro. No por mucho, ¿eh?
10: 1-2. Sigue corriendo en la inicial Ernie Clement. El derecho Nolan McLean con su oferta. El lanzamiento, batazo por tercera. Allá en el hoyo profundo. Tiene que soltar el tiro de un bound. Y con tiempo lo hace Bichet para retenerla. El primera base, Johnny por la 53. Retirado Urías es el tercero. Se va a la sexta para Toronto en blanco, dejando un hombre en circulación. 1-0. 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
10: Vamos a la parte alta. Séptima entrada. Llega un nuevo lanzador, el zurdo Mason Flaherty, por los Blue Jays de Toronto. Cuando vienen los Mets y regresa la voz más escuchada en todo Nueva York, Max Pérez Jiménez.
6: Muchas gracias, Néstor Julio. Vamos, amigos fanáticos, a la primera de la séptima. El zurdo Mason Flaherty es el hombre que viene a lanzar. 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Abierto, primera mala para Brett Beatty. Beatty tiene de 3-1 esta noche. No. Sí, de 2-1. Beatty saca elevado, cortito, lo viene buscando el jardinero central. Ahí casi a territorio del señor Stott y lo captura para el primer out.
10: Metió debajo el picheo de aquí del zurdo Flaherty para un palomón que va al cielo. Le dio tiempo incluso casi detrás de la almohadilla de segunda. Llegó Dalton Borshaw para conseguir este primer out.
6: Así que terminó el trabajo del veterano Kevin Gausman con 6 entradas. Lanzó muy bien, se va perdiendo el partido, puede perder, no puede ganar. Alto el lanzamiento, primera mala para Luisito Torrens. Segundo lanzador que utiliza esta noche John Schneider, el manager de los Blue Jays de Toronto. Foul por la parte izquierda, una bola, un strike para Luisito Torrens.
10: Los Mets consiguieron 5 hits con un par de boletos frente a Kevin Gausman, pero incluso desde la tercera entrada lo colocaron en una situación donde lo que faltó, ese batazo oportuno, se vieron tanto en la segunda, tercera y cuarta con hombre en posición anotadora y menos de 2 outs, pero logró hacer sus ajustes y dominó a los Mets saliendo ileso. No así el cuadrangular de Álvarez que permitió abriendo la quinta. Es el daño que se lleva.
6: Poquito baja. 2 bolas, 2 strikes en la cuenta para Torrens. Sigue el bullpen de los Blue Jays encendido. Igualmente el bullpen de los Mets de Nueva York. Listo el zurdo, viene el lanzamiento, saca batazo peligroso por la parte derecha, la bola va atrás, bien atrás, lleva color, lleva sabor, hasta la vista, baby, número 2 del año para Torrens, pone el partido 2-0, ganando los Mets.
10: Los receptores de los Mets haciendo un aporte aquí con el swing grande. Álvarez, su cuadrangular en la quinta y ahora Torrens en esta parte alta de la séptima. y los Mets, a base de cuadrangulares, están ganando el juego de pelota 2-0, 18-10 es el récord de los Mets cuando logran dos o más jonrones en un juego de pelota.
6: Así que 2-0 el partido de pelota, la sacó de línea Luisito Torrens. Cuando viene Carlson Bench, foul hacia atrás. 16 impulsadas tiene Torrens ahora en la temporada. 0

0: derecho.
1: Bajita afuera, primera mala, una bola, dos strikes para Carson. Entonces, seis entradas. Goffman con cinco hits, como dijiste, Néstor. Una carrera, dos bases por bola, siete ponches. Permitió un cuadrangular. Se va con la efectividad en 4.19. Strike tirándole al tercero y lo poncha para el segundo out.
0: Atacó luego de haberle puesto ese pichón en la zona baja. Vino al frente con la recta y lo pasa. Y de esta forma consigue el segundo out del inning.
1: Cuando viene a batear Soto. Soto, par de bases por bolas. En tres turnos de uno, nada oficialmente esta noche. Juan Soto.
0: Soto puede conseguir algo aquí. Se ve que un poquito, como decimos, guapo. Flaherty con su lanzamiento de velocidad. Lo vemos atacando ahí los bateadores zurdos. Se toma un poco de confianza y Soto, que sabe que derecho zurdo le golpea de la misma forma, estaría preparado.
1: Cero bola, un strike, la cuenta para Juan Soto. Saca roletazo por primera, la tiene en primera base, el mismo viene y pisa la almohadilla y hace lado sin asistencia para el número 3. Se van con una carrera más los Mets de Nueva York, cuadrangular número 2 del año de Luisito Torrens. El partido en 6.5, 2-0 ganando los Mets en el béisbol de los Mets por Audacy Mets Radio en español.
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1: Vámonos, amigos fanáticos, a la parte baja de la séptima entrada. Vienen a batear los Blue Jays de Toronto y viene un nuevo lanzador por los Mets de Nueva York.
0: El zurdo Brooks Raley se hace cargo de este escenario aquí en la séptima. 33 partidos, 30 entradas, 32 ponches. Tiene un promedio de carreras limpias de 2.40. Brooks Raley.
1: 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Ya lo tiene. En cero bola, dos strikes al bateador. Johenry Piñango.
0: No, este viene un Miles Straub viene a batear en sustitución de Piñango. El dirigente Snyder respondiendo para el zurdo.
1: Mount Stroll bateando de emergente, bateador derecho.
0: Se lo llevó con tres picheos, wow.
1: Así que strike, el tercero, y se produce el primer out.
0: Así que debe entrar un relevista. Hablábamos de esta parte de los Mets, de la parte final del juego. Uno de los confiables y buenos bullpen que tiene equipo alguno.
1: Saca flycito tocando.

0: lo busca la primera base y lo captura. Segundo out de la entrada.
1: Quiso sorprender aquí a Andrés Giménez con este toque, y lo que le sale un globito hacia el primera base, Jared Jones. Y de esta manera, pues, consigue con cuatro lanzamientos el relevista el Brooks Raley los primeros dos outs de la entrada. Así que rápido, hasta el momento, su trabajo.
0: Hay dos outs cuando viene George Springer a batear. Poquito alta, primera mala para George Springer. Se ha ido de 3-1 esta noche, consiguió un infi hit en su último turno. Poquito alta, 2-0 la cuenta. Brooks Raley, segundo lanzador que usan los Mets de Nueva York, bola la tercera.
1: Phillies atacando a los Bravos en esta división este, donde Marlins, Nacionales y Mets, pues, completan los 5 equipos. 7-3 los Marlins, 8-2, ¿eh? Dando un buen béisbol,
0: sí,
1: Miami.
0: Sí. No obstante, siguen teniendo lesiones. 3-1 vino el automático para George Springer. Fuerte de foul por la tercera. Se pone en la cuenta máxima. 3-2. La salida de McLain, espectacular, ¿eh? 6 entradas, 5 hits, 0 carrera, 2 bases por bola, 7 ponches. Baja de un sopetón a 3.78.
1: Volvió a sus anteriores, previo a lo que fue su última, que no fue la mejor.
0: Swain tirándole al tercero y lo ponchó, se acabó la entrada. Se van 1, 2 y 3. Se han jugado 7 completas, 2-0. Mex derrotan a Blue Jays. 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
0: Amigos, vamos a la octava entrada de este juego. Viene un nuevo lanzador por los Blue Jays de Toronto.
1: El derecho, Tommy Nams, veterano, 35 años, haciendo su aparición número 30 de esta temporada. 1-2 su récord, ganados y perdidos, 3.68 su promedio en carreras limpias. Ha ponchado 31 en 29 entradas y un tercio, el derecho Tommy Nams.
0: 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Se queda Mal Strow en el jardín izquierdo por los Blue Jays de Toronto. Bateando Bichette, 0-1. Viene el lanzamiento. Strike tirándole al segundo. Y ya lo meten al hoyo. Tiene de 3-1 esta noche Bob Bichette. Tercer lanzador que usa Strike tirándole al tercero. Y lo ponchan para el primer out.
1: Tres, vino también tomando venganza, tal y como hizo Bruce Reilly con su compañero de la séptima entrada. Aquí con tres, Tommy Nams retira a Bob Bichette para el ponche número 9 que le propinan a los Mets de Nueva York.
0: Lindor es el hombre que viene a batear por los Mets de Nueva York. Se ha ido de 3-0 esta noche. Francisco Paquito Lindor. Lindo en curva, strike cantado el primero. Cero bola, un strike. Hay una o las bases están limpias. Lo desafía el receptor, lo cantó bola el árbitro.
1: Y lo ganó, es strike. Lo va a ganar Alejandro Kerr, así que va a tener 1-2.
0: Así es. Knocker. 0-2 la cuenta para Lindor. Lindor que conectó su cuadrangular número 3 del año anoche. Afuera, primera mala, una bola, dos strikes.
1: Luke Weaver comienza a soltar el brazo ahí en la bullpen de los New York Mets. A esta ventaja de 2-0 para ir detrás de la octava. Entonces David Williams, de mantener la ventaja, iría por la novena.
0: Bajito, 2-2. Mañana por la tarde estaremos finalizando esta serie con el partido número 3. Cantado el tercero y lo ponchan mirando para el segundo out.
1: ¿Y por qué se arrepintió Lindor de desafiarlo? Tenía un gran chance de ganar ese desafío. Esa pelota se quedó baja de la zona y levantó la mano Lindor, pero se arrepintió. En un momento como que lo iba a hacer, sube la mano, a ver si los muchachos ahí siguen con la imagen, pero se arrepintió al final.
0: Sí, es verdad, estaba bajito, ¿eh? Bola la primera para Jalen Young. Tiene de 3-1 esta noche. Gary Young, que tiene 6 cuadrangulares en la temporada. Alta, segunda mala, 2-0. La cuenta para Gary Young. Entonces el partido por la tarde mañana. Patazo fuerte por primera, la tiene Kids, viene y pisa la almohadilla y se van los Mets de Nueva York. 1-2-3 se ha jugado. 7:30 el partido, 2-0 Mets derrotando a Toronto en el béisbol de los Mets, por Audaz y Mets Radio en Español.
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0: Vámonos, amigos fanáticos, a la parte baja de la octava entrada. 2-0 los Mets de Nueva York, derrotando a los Blue Jays de Toronto. Viene un nuevo lanzador por los Mets de Nueva York.
1: El derecho Luke Weaver, hacerse cargo de este escenario. 33 partidos, 2 victorias, 1 derrota, 2.06 su promedio en carreras limpias. Ha ponchado 39 en 35 entradas. El derecho Luke Weaver.
0: 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Vamos a ver, Néstor, quién está caliente, quién está frío en este partido, presentado a ustedes por Food Bazaar Supermarkets.
1: Bueno, definitivamente que el trabajo de Nolan McLean de resaltar por 6 entradas en blanco frente al equipo de Toronto frío, AJ Ewen de 3-0 con par de ponches.
0: 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Lanzamiento bajo, primera mala para el bateador Nathan Lux. Se ha ido de 3 nada esta noche el jardinero derecho de los Blue Jays de Toronto. Strike tirándole rápida 97 y lo pone en 1-1. Luke Weaver. Intransitable Weaver por los Mets de Nueva York. Strike cantado el segundo y lo pone en 2-2.
1: Pensando un béisbol de clase, 23 entradas consecutivas sin permitir carreras.
0: Saca foul elevado por la parte izquierda. Sigue la cuenta en 2-2 para Luke.
1: Está empatado con Roger McDowell por la sexta más larga racha en la historia de la franquicia para un relevista.
0: Easton Weavers. Patazo fuerte por tercera. La tiene en el bound. El tercera base va el tiro a primera. Out por la vía 53. Buena jugada de Biche. Hay un out.
1: Patazo fuerte, rodado allá en la, prácticamente al borde de la grama exterior. Biche con guante de revés. Hace un lujazo, un short bound, pero mejor el tiro para sacar al corredor. Y siempre importante ese primer bateador de sacarlo de circulación, sobre todo cuando defiende pocas carreras en la pizarra de diferencia.
0: Alejandro Kier es el hombre que viene a batear por los Blue Jays de Toronto. Saca batacito por primera. Ahí está Jarvis Jones. Lo tiene, pisa la almohadilla y hace la sin asistencia, segundo de la entrada.
1: Así que rápidamente, 6 lanzamientos. Ha sido una tendencia hoy el picheo de los Mets. Una buena administración, lo hizo McLean por sus 6 entradas. Lo hizo Brooks Raley en la entrada anterior, incluyendo par de ponches. Y aquí ya con 6 picheos, Luke Weaver tiene 2 fuera por los Blue Jays.
0: Sean Kicks, el novato, primera base, viene a batear. Estamos jugando la parte baja de la octava entrada. 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Una bola, un strike, la cuenta para Kicks. Hay 2 outs, las bases están limpias. Poquito alta, segunda mala, 2-1. Donde quiera que usted se encuentre, nuestros saludos. Gracias por escuchar el béisbol de los Mets de Nueva York en español. Aquí les saludamos Néstor Julio Rosario, Max Pérez Jiménez y manejando el barco aquí.

0: Bryant Munguía. 2-2 la cuenta para el bateador Sean Keats. Easton Weaver viene el lanzamiento elevado al infield. Viene buscando la tercera base. Debajo de la bola Bichette. Y se acabó la entrada. Se van 1, 2 y 3. Se han jugado 8 completitas. 2-0 Mex derrotan a Blue Jays en el béisbol de los Mex. 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
0: Vámonos, amigos fanáticos, a la acción. Primera parte de la novena entrada, bateando los Mets de Nueva York. Ya están derrotando 2-0 a los Blue Jays de Toronto. Viene a batear por los Mets de Nueva York AJ Ewing, Francisco Álvarez y Brett Beatty. Siguen Nance en la lomita por los Blue Jays de Toronto. Curva linda, strike cantado el primero. AJ se ha ido de 3-0 con par de ponches esta noche.
13: Bien ganado hasta ayer una cadena de 4 partidos conectando de hit. AJ Ewing, cuando falló, aunque se pasó 2 veces, un pelotazo y una base por bolas. Y ahí pues paró esa racha de 4 encuentros consecutivos conectando de hit.
0: Una bola, un strike, la cuenta. Saca línea de hit al central. Ahí está el hit acostumbrado de AJ, hombre en primera. Sin out para los Mets de Nueva York.
13: Fabricar por lo menos una más para entrar a una novena con 3 de ventaja, por lo menos. Si más llegan, como nunca pesan, pues bienvenida sea.
0: Cuando Francisco Álvarez viene a batear, tiene de 3-1 su cuadrangular número 9 del año. Ahí pidió su time habitual. Vuelve y se mete a la caja de bateo Francisco Álvarez. Buen corredor en primera, en las piernas de AJ, abierto, primera mala.
13: Un hombre que tira mucho rompiente, lanza mucha curva. Es un picheo que lleva poca velocidad y precisamente se le hace un poco complicado a un receptor con estos lanzamientos slider, curva. Eso podría aprovecharlo Ewing para anclar en la intermedia aquí.
0: A primera, es malo el tiro, va para segunda, así que aquí va a haber un error.
13: Vamos a ver si aquí el disparo es malo o el primera base la falla el novato, porque la opción pues está en ambos. Ya se ve el disparo que lo entierra. Uy, primera base también lució aquí, como que estaba detrás de unos cangrejos, sí, con su guante. Así que el novato se va a salvar. Yo creo que le van a dar error al lanzador, pero
0: Para mí fue el primera base.
13: Y se la dieron al pitcher. Un error en tiro.
0: Muy bien. Strike tirándole. Hombre en segunda. Una bola, un strike. La cuenta para Francisco Álvarez. Ex en Nueva York buscando una más. Listo, Nance. Abierto. Dos bolas, un strike.
13: Depende de curva slider. Es lo que tiene principalmente en su arsenal este derecho, Tommy Nance.
0: Luis Roberts ha estado practicando fuertemente. Swank cantado el segundo.
13: Jugando.
0: Sí, ya. Rehabilitación.
13: Sí, jugando. Sí.
0: Lo desafió el receptor Kerr. No, Francisco Álvarez. Le cantaron strike. Strike dos veces. Lo ganó el árbitro. O sea, perdió Álvarez. Dos bolas, dos strikes la cuenta. Y Jorge Polanco podría estar ya casi en rehabilitación otra vez. ¿O cómo
13: Robert por igual. Jorge Polanco por igual también. Ambos están en el proceso. Luis Robert se ve un poquito más adelantado. Por ya partidos consecutivos, jugando a toda capacidad.
0: Muy bien. Viene el lanzamiento. Roletazo lento por tercera. Al tiro a primera. Y es out. Por la vía 53. No se puede mover el corredor.
13: No, se fue. Se fue. Sí.
0: Así que arrancó y se fue. Y en tercera con una o está AJ Ewing.
13: Ahí no se percató Clement, porque Ewing le dio unos pasos avanzados y cuando él quiso reaccionar, tomando en cuenta, nunca se fue a la intermedia y ahí inmediatamente soltó la pelota y él tenía como unos cuatro pasos alejado de la almohadilla de segunda. Así que un buen movimiento por parte del novatico aquí, que se coloca en posición anotadora.
0: Y porque no arrancó de inmediato, tal y como tú dices, esperó que lanzara la pelota. Y llegó parado sin ningún problema. Bateando Brett Beatty por los Mets en Nueva York. Tiene un hit en tres turnos esta noche. Una bola, cero strike para Brett Beatty. El derecho Nance en la lomita. Foul por la parte derecha. Pareja la cuenta, una bola, un strike para Brett Beatty.
13: Dos y de curva, viendo aquí estos muchachos por parte de Tommy Nance. Vamos a ver aquí Beatty, que tiene una ventaja, aunque el cuadro está dentro. Tiene pues la oportunidad de ponerla un poco más complicada del lado de cual él batea para un intento dar un disparo al plato con AJ Ewing.
0: Dos bolas, un strike la cuenta para Brett Beatty. Devin Williams comienza ya a calentar motores por los Mets de Nueva York. Foul le dio en el pie derecho ahí a Brett Beatty.
13: Como un airecito ahora ante esta situación. Sí, ya Luis Robert jugó hoy su segundo partido en Triple A. Syracuse se le vio incluso un batazo en el cuadro. Con una velocidad que batió el tiro del infielder para poner ahí una velocidad que le puso ruedas. Buena señal.
0: Ojalá que regrese Roberts. Dos y dos la cuenta para Brett Beatty. Viene el lanzamiento elevado al central. Esto va a traer la tercera carrera para los Mets de Nueva York. Ahí viene. Y está anotando. 3-0 los Mets de Nueva York. Fly de sacrificio de Brett Beatty, que hace el trabajo.
13: Esta sí es buena. Esta tiene un peso mayúsculo. Le da mucho más confianza a tu cerrador, que todavía está en el rango de salvar el juego con 3 de ventaja, pero con 3 out, es decir, out por carrera, para ir una novena entrada. Todavía no termina el inning, no lo damos por finalizado, porque cualquier cosa puede pasar en Luis Torrent, teniendo dos jonrones en una noche.
0: Ya esta es la impulsada número 27 para Brett Beatty. Luis Torrens es el hombre que batea una bola cero strike. Ahí estamos viendo para los amigos de televisión en SNY el cuadrangular número 2 de Torrens en la séptima entrada. Foul por la derecha. Una bola, un strike. Asistencia masiva en este parque.
13: Sí, muy buena. Ambos partidos con una capacidad del Rogers Center definitivamente casi a su totalidad.
0: Y un fanático muy particular, el fanático canadiense, abierto, hace ruido por escala.
13: Ok.
0: Sí, se quedan tranquilitos. Dos bolas, un strike para Luis Torrens. Saca foul fuerte por la parte derecha. Dos bolas, dos strikes.
13: Vladdy Jr. en el dugout con molestia en la espalda. Lo ha sacado ahora antes prácticamente de iniciarse el juego de pelota.
0: Está rayado ahí, ¿verdad? Dos, ahora tres bolas, dos strikes para Torrens. Muchos lanzamientos está haciendo Torrens ya. Bueno, el próximo serán 30. Viene el lanzamiento, foul por la parte derecha.
13: Tiene sinker, pero no utiliza ese picheo. Entre slider y curva es lo que tiene Tommy Nams como su repertorio, su principal picheos.
0: Tres bolas, dos strikes. Viene el lanzamiento, foul hacia atrás. Sigue fajado ahí Luisito Torrens. Recordándoles que el partido número 3 de esta serie será mañana por la tarde. Estaremos con ustedes como de costumbre. Estará lanzando ahí por los Mets de Nueva York el dominicano Freddy Peralta. Lo perdió, base por bolas.
13: Batalló al final, le gana Torrens aquí que se envasa por segunda vez. Forma consecutiva, aquí va a ser todo para Tommy Nams. Así que ahí viene John Schneider, el dirigente de los Blue Jays de Toronto, con grúa en mano, llevarse aquí su relevista, que con dos out, ya pues una carrera dentro en esta novena y un corredor en la inicial. Nosotros vamos a hacer una pausa y ya volvemos.
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13: Bien, nuevo lanzador por el equipo de los Blue Jays de Toronto, el zurdo Aaron Mackle, es el hombre que viene a hacerse cargo del montículo. 14 partidos 2-0 su récord, 1.26 su promedio en carreras limpias. Ha ponchado 14 en 14 entradas y un tercio. Adam McCool.
0: 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Lanzador zurdo. La cuenta en 0-2 para Carson Bench. Lo mete al hoyo. Hombre primera por los Mets de Nueva York. Hay dos outs. Un hit en cuatro turnos esta noche. Carson Bench. Lanzamiento. Bueno, ahí lo desafía Kerr.
13: Sí,
0: creo que lo va a ganar.
13: Cantó bola el árbitro y es bola. Eso fue bola. O sea, yo creo que la pierde. Para mí la pierde. ¡Ojo!
0: ¿La ganó?
13: ¡Wow! ¿No ponchó?
0: Así que ponchado. Así que hay tres outs. Mex de Nueva York hacen una carrera más. Dejan un hombre en circulación. Se ha jugado 8:30, 3-0. Los Mex están derrotando a Toronto en el béisbol de los Mex por Audacity Mex Radio en español.
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0: Amigos, nos vamos a la parte baja de la novena entrada. Viene un nuevo lanzador por los Mets de Nueva York.
13: Su cerrador, Devin Williams, viene a hacerse cargo aquí de esta novena. Ventaja de 3-0, 30 apariciones, 3 victorias, 2 derrotas, 4.28. Su promedio en carreras limpias. Ha ponchado 41 bateadores en 27 entradas y un tercio. El derecho, Devin Williams.
0: 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Williams es el tercer lanzador que usa esta noche Andy Green, manager de los Mets de Nueva York. Cero bola, un strike, la cuenta para Clement. Foul, se queda ahí en territorio de Luisito Torrens. 0-2 la cuenta.
13: Usa salvamento en 12 oportunidades para Devin Williams esta temporada. ...36 su mayor cantidad... ...el 2023... ...con los Brewers de Milwaukee...
0: ...batazo por tercera... ...en la raya, labor es buena... ...va el tiro a primera... ...out... ...por la vía 53... ...y creo que lo van a revisar...
13: ...la está luciendo Bichette... ...en su antigua casa... ...defensivamente lo que ha montado... ...es un espectáculo... ...Bob Bichette, otra gran jugada... ...allá en la raya, profundo... ...prácticamente en la grama exterior... sale del territorio y desde allá saca un disparo que no llega de aire, pero con dos bouncers está en el guante de Jared Jones para sacar a Ernie Clement y el primero de la novena, out 25.
0: Out número 25. No importa que lo estén revisando. Así que una jugada espectacular de Bobby Chet. Mientras tanto, están revisando la jugada, pero va a ser algo, ¿verdad, Nastro?
13: Sí, señor. Esta emisión con derechos de autor es presentada por la autoridad de MEX. No puede ser reproducido o retransmitido de ninguna forma. Y las cuentas y descripciones de este juego no pueden ser diseminadas sin consentimiento expreso por escrito de New York MEX.
0: Sigue la revisión de la jugada en primera.
13: Montroso, el cuarto de revisión en la ciudad de Nueva York. Tienen enumeradas los juegos. Entonces, por número, van al que está. Y hay más de 8, 9, 10 tiros de cámara. Ah, el pie de Jared Jones, que está fuera de la almohadilla. Esa es la jugada. El pie de Jared Jones está fuera de la almohadilla.
0: Que pone una hebra de cabello ahí.
13: Esa es la situación y por eso se ha tomado tanto tiempo. Crédito al encargado de video de los Blue Jays de Toronto, que se percató de esta parte para inmediatamente decirle al dirigente que la desafíe, porque el tiro llegó con el tiempo prudente. De hecho, se ve claro y decíamos, ¿por qué tanto? Pero ahora, el tiro de cámara donde enseña una distancia que deja ahí a la suspicacia y a la sospecha de investigar si ese pie estaba tocando la punta de la almohadilla.
1: De okay.
13: Exacto. La zapatilla tenía una piedra que le salía un poquito más y esa piedrecita hacía el contacto con la almohadilla. No dudes tú que en un futuro las almohadillas tengan colores o tengan esas luces que se activen para que las zapatillas traigan, sí, un dispositivo.
0: Podría ser.
13: Un dispositivo. Tienen que usar este tipo de zapatilla con este dispositivo. Si la zapatilla prende azul, es el corredor. Si prende rojo, es el defensa.
0: Buena idea.
13: ¿Eh?
0: Buena idea.
13: No, sería interesante.
0: Pero le está quitando trabajo al centro de revisión.
13: No, al contrario. Se hace hasta más tecnológica y más rápida la decisión.
0: Cero bola, un strike, la cuenta para Basho. Saca elevado por la parte izquierda, la va buscando Biché. Debajo de la bola, out número 26. A un out de la victoria, los Mex de Nueva York. Foul fly a tercera. Hay dos outs.
13: Que rápidamente, y ha sido esto la parte constante. A mí en lo particular me ha llamado muy muy poderosa la atención el dominio del picheo de los Mex. Han estado encima de los bateadores los cuatro lanzadores que ha utilizado hasta el momento, con una cuota de picheos extraordinaria. Solo dos bases por bolas han otorgado los pitchers de los Mex.
0: Foul por la parte derecha. Luis Urías es el bateador por Toronto. 3-0 los Mex de Nueva York derrotando a Blue Jays. 0-1-1 la cuenta para Urías. Listo, Devin Williams. Strike cantado el segundo. 0-2 la cuenta. Toronto con dos bajas significativas este año, este partido. Brady Jr. y el tercera base, el japonés. Listo, Devin Williams. 1-2. Foul por tercera.
13: Ya lo tiene aquí. Vamos a ver, en 1-2. Williams con tremendo cambio de velocidad, en control, comando el picheo. Se hace un lanzador incómodo, difícil. Y es ahí donde lo hemos visto, como ha venido de menos a más, haciendo un trabajo excepcional. Yo diría que ahora mismo la combinación de octavo y noveno del picheo de los Mex, sin... Y puedo extender, pero estos dos hombres han estado difícil para los contrarios.
0: Trabajando a toda capacidad, Weaver y Williams. Foul por la izquierda. La cuenta en 1-2 para Urías. Tres 3-0 los Mets están derrotando a los Blue Jays. Listo el derecho. Strike. Foul. La chocó y saca foul por la parte

0: izquierda. Sigue la cuenta en una bola, dos strikes.
1: Pagado aquí, Luria no quiere ser el último. Devin Williams quiere cerrar aquí ya 11 lanzamientos a su cuenta personal.
0: Saca batazo de hit al right field. Ganó la batalla Urias y Toronto tiene hombre en primera con dos outs.
1: Un poquito, Pichego se quedó un poquito cómodo, por decir así, un conteo que le favorecía a Devin Williams. No quiso seguir insistiendo, trabajando ahí con su picheo de cambio de velocidad que lo había puesto en dificultad, y vino con la recta y la pudo golpear de éxito hacia la banda contraria. Así que con dos outs en esta novena, Toronto pone corredor en la inicial.
0: Mark Stroud es el hombre que viene a batear por Toronto. Y si tiene tiempo, ya veo que está en el círculo de espera el japonés Okamoto por Toronto. Hombre en primera, hay dos outs. A Lady de un out, los Mets de Nueva York para llevarse el triunfo. Dos bolas, cero strike, la cuenta para Strong. Devin Williams en la lomita. Strike cantado. Se fue hasta segunda ahí el corredor. Diferencia defensiva. 2-1 la cuenta. Concentrado el derecho. Bola fuera, la tercera.
1: Yendo por debajo. Tiene que entrar aquí. Tiene que entrar aquí. Tiene una ventaja de 3 carreras. Este bateador significa con un daño grande 2 y mantiene tu ventaja. Entonces tiene que entrar aquí. Ya sería un poquito más complicado al líder de jonrones del equipo, que podría venir de emergente, Kazuma Okamoto.
0: Strike cantado el segundo. Y lo pone en la cuenta de 3 bolas, 2 strikes.
1: Y Miles Straw con una encomienda de que aquí le estaría bateando ese picheo si está en la zona, porque para él ir a base es lo clave.
0: Listo Williams, viene el lanzamiento, batazo por tercera, picheo, la tiene, tiro a primera y esto se acabó. Se acabó el partido, victoria para los Mets de Nueva York. Consiguen su triunfo número 36 del año. Ganan este partido con pizarra de 3-0. Ganaron los Mets en el béisbol de los Mets por Audacity Mets Radio en Español.
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1: 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Mex logran la victoria número 36 del año, ganando este partido 3-0 con buen picheo, buena defensa y bateo a la hora buena.
2: Picheo de los Mex lo hizo todo. Partido donde permiten 6 hits, donde el dominio fue precisamente una parte importante encima de los bateadores, esos lanzadores. Los cuatro estuvieron a ese primer bateador sin darle libertad, a excepción de cuando precisamente llegó esta última parte, que en base, después de 2 outs, el corredor con sencillo en el batazo del emergente Miles Straw. Pero no hay duda que Nolan McLean, Brooks Raley, Luke Weaver y Devin Williams se combinan para esta blanqueada frente a los Blue Jays de Toronto. 2 cuadrangulares, solitario de 3 carreras que logran los Mex. Y no hay duda que es el batazo que pone al equipo al frente. 19-10 es el récord de los Mex cuando logran 2 jonrones o más, como en la noche de hoy.
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1: De regreso en el postjuego de los Mex en Nueva York. Victoria para los Mex en Nueva York. Era el segundo partido de esta serie. Vamos a ver qué ha pasado en la acción de las Grandes Ligas en el día de hoy, martes.
2: Partidos en progreso. Washington derrota a Boston 8-1. Octava entrada. San Luis a los Bravos 5-3. También en la octava. Chicago Cubs derrota a San Diego 8-3. En la sexta, 5-1. Marlins vencen a Colorado en la quinta. Angelinos y Seattle comenzando ese partido 0-0. Los Dodgers derrotan a Atléticos 2-0 en la misma primera entrada. Milwaukee 6, Cincinnati 2. En la octava, 10-3. Tampa derrota a Kansas en la séptima, 6-4. Houston vence a Minnesota en la sexta entrada. Comenzando San Francisco, Arizona 0-0 en la primera entrada. White Sox derrotó a Orioles 9-3. Los Phillies vencieron a los Piratas 8-0. 9-3. Detroit derrotó a los Yankees 4-2. Texas venció a los Guardianes. Y nuestro marcador, una vez más, 3-0. Mets derrotaron a Toronto.
1: Este partido duró 2 horas y 38 minutos y fue presenciado por 41.538 fanáticos. Ganó McLean, que ahora tiene 5 victorias y 5 derrotas. Perdió Gosman, que ahora tiene 4 victorias y 7 derrotas. Salvado número 12 del año para Williams. Tenemos más en el postjuego de los Mets de Nueva York cuando regresemos.
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2: Bien, igualada, una victoria por bando. Ambos equipos se preparan para el decisivo mañana miércoles, cuando Freddy Peralta subirá la lomita por los New York Mets. 5 victorias, 6 derrotas, 4.53. Su promedio en carreras limpias. Enfrentará al zurdo veterano Patrick Corbin. 2 victorias, 4 derrotas, 5.09.
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0: al frente.
1: Paso grande elevado por la parte izquierda. Está distante, la bola va atrás. Bien atrás. Lleva color, lleva sabor. Hasta la vista, baby. Número 30 del año para Francisco Lindor.
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1: Amigos, ¿qué tal? Buenas tardes. Bienvenidos al Béisbol de los Mets de Nueva York. Les saludamos sus amigos Néstor Julio Rosario, un servidor Max Pérez Jiménez. Ya estamos listos para el juego número 3 de esta serie Mex de Nueva York, Azulejos de Toronto. 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Amigos, sean bienvenidos al juego de los Mets de Nueva York, el número 87 de la temporada. Solo faltan 76 juegos de esta temporada regular 2026. Y hoy vamos al tercero de tres entre los Mets de Nueva York y los Blue Jays de Toronto. Maestro Julio, feliz miércoles, buenas tardes.
3: Buenas tardes, Max, el saludo cordial a ti, a nuestros oyentes, igual a nuestro productor Brian Munguía, en este partido de cierre decisivo de esta serie de tres, empatado a una victoria por bando, donde hoy, aquí en este país y en esta ciudad canadiense, precisamente se celebra el Día de Canadá.
1: Sí, señor, hoy celebrando una ceremonia muy bonita, el Día de Canadá, un aniversario más del descubrimiento de esta isla que se llamaba Canadá. 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Los Mets de Nueva York, ayer un partido donde el picheo Mets estuvo soberbio, con una excelente presentación. Nolan McLean, con solo 91 lanzamientos, tiró 6 entradas sólidas, neutralizando totalmente a los Blue Jays de Toronto.
3: Sí, es una realidad que ayer la estrella del juego fue precisamente el picheo, combinado de McLean y de 3 relevistas, que apenas permitieron un hit y no permitieron más libertad. Es decir, en las últimas 3 entradas, a Brooks Raley, Luke Weaver y Devin Williams, solo un hombre se le envasó, y fue en la novena entrada cuando, pues precisamente, los Blue Jays consiguieron, después de 2 outs,

0: sencillo de Luis Uría. Poncharon allí dos bateadores, no otorgaron boleto y fue el complemento perfecto para esa pues excelente actuación del derecho Nolan McLean. La ofensiva necesitó lo necesario. Tres carreras, dos de ellas salieron producto de cuadrangulares. Incluso ahí los compatriotas venezolanos receptores se encargaron del poder, Francisco Álvarez y Luis Torres. Y es como hemos señalado en reiteradas ocasiones, darle a los Mex una ventaja, aunque sea mínima, en esa parte final del juego, después de una sexta entrada, es una alta garantía por este picheo de relevo que sigo diciendo que es la parte fuerte que ha sido consistente de los Mex.
1: Hoy por los Mex en Nueva York, Freddy Peralta, un hombre que tiene que comenzar a decir presente en este equipo de los Mex en Nueva York de forma sólida. Así que vamos a ver a un Freddy Peralta que ha venido mezclando mucho mejor sus lanzamientos.
0: Tiene aquí la responsabilidad de ganar esta serie, de que su trabajo monticular se eleve al nivel de lo que vio en el día de ayer, sobre todo de su compañero Nolan McLean, que le deja parte de lo que la data y todas las informaciones que él recibe para este juego de cara a enfrentar a este equipo de Toronto, en cierto aspecto, a pesar de que no tengan el mismo repertorio, pero ver la forma en que McLean trabajó por seis entradas, y hablo por el caso específico porque ambos son lanzadores abridores y podría y estaría en el caso de Peralta ver por tres veces a la alineación del equipo de los Blue Jays de Toronto, que es ahí donde un lanzador concluyendo abridor, incluyendo ese tercer turno, pues le resulta complicado. A ver si puede mantener ese control, puede dominar encima de los bateadores y ver el Peralta que conocemos de ese as de una rotación, el cual llegó precisamente a este equipo de los Mets.
1: Pues hoy es el holiday, día de fiesta en Canadá. Están celebrando un aniversario más del nacimiento de Canadá, que se produjo en 1879, y hay una ceremonia en el terreno de juego muy bonita, donde podemos vislumbrar una bandera inmensa en el medio del terreno. 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
1: Buenas tardes, amigos fanáticos, bienvenidos. 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
2: Bueno, Peralta tiene las llaves de la victoria, de sobre todo control, administrar bien esos lanzamientos, estar encima de estos bateadores clave que vio en el día de ayer para el éxito que tuvo en su actuación Nolan McLain.
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2: Bueno, el tráfico sigue en Nueva York de la forma en que siempre nos acostumbra, mucho movimiento en este horario, pero sobre todo Grand Central Parkway con un retraso, un accidente ahí a la salida de la calle 94 para dos carriles bloqueados de cuatro disponibles.
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1: Amigos, bienvenidos. 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
2: Los tradicionales departamentos ofensivos en las grandes ligas hoy amanece con Yandy Díaz, líder general de bateo con 3.34. Cal Schwarber, líder en las grandes ligas en jonrones con 30, y Nick Kurz de los Atléticos, líder en remolcadas con 64.
1: 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Tenemos más cuando regresemos.
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1: 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Regresamos con el comienzo del juego.
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1: Bienvenido al juego de los New York Mets. 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
2: Buenas tardes, amigos fanáticos. Bienvenidos. El primero por los Mets de Nueva York. En este tercer partido es Carson Bench.
3: Le sigue Juan Soto, Bob Bichet, Francisco Lindor, AJ Ewen, Francisco Álvarez, Jared Jones, Brett Beatty, Tyron Taylor. Van a enfrentar al derecho por los Blue Jays de Toronto, Braydon Fisher, quien esta temporada 41 partidos, 5 como lanzador abridor, 3 victorias, 3 derrotas, 3.48. Ha ponchado 42 en 44 entradas con un whip de 1.14. Braydon Fisher.
2: Le damos la bienvenida a nuestros amigos del sistema SAP de SNY. Los Blue Jays de Toronto, esta tarde usando pantalón blanco, camisa roja, el color de Canadá, en la celebración del Día de Canadá. Mientras que los Mets de Nueva York, listos para atacar, usando pantalón gris con camisa azul. Play ball, dice el árbitro principal, John Lika. Todo está listo. Viene el primer lanzamiento del juego. Swing cantado. Comenzó el juego en Toronto.
3: Así que iniciamos a las 3:28 p.m. hora del este en el Rogers Center aquí en Toronto, Ontario, Canadá.
2: Cero bola, un strike, la cuenta para Carson. Saca batazo por primera, la bola está buena, la tiene Blandy tirándose de cabeza, pisa la almohadilla y hace un tremendo out.
3: Wow, clase de jugada. Blandy regresando a la alineación y inmediatamente poniendo un sello defensivo. Ha hecho un tremendo guante en la inicial y ahí con un tremendo alcance le roba por lo menos un doble aquí a Carson Bench.
2: Hay un out cuando viene Juan Soto a batear por los Mets de Nueva York. Yo siempre me pregunto, ¿cómo este muchacho con ese peso que tiene, tiene tantas habilidades?
3: ¿Sabes qué?
2: Ha cantado el primero.
3: El buen amigo, se me escapa el nombre, trainer de los Rojos de Cincinnati, venezolano.
2: Ah, sí.
3: Una
2: sí,
3: vez conversaba, conversábamos de, sobre ese particular. Y dijo, la gente no entiende que el, a veces en un atleta el peso no significa que sea lento. Y dijo, ¿por qué? Porque hay peloteros, en el caso específico, dice, de nosotros, hay peloteros que lo vemos, pero cuando tú miras su agilidad, tú dices, wow, y me puso un ejemplo, dice, la gente no sabe lo ágil y lo rápido en, para su físico, que es Bartolo Colón.
2: Sí, sí es cierto. Saca batazo profundo hacia el right center field, allá lo va buscando Marshall, llegando a la pared, y lo captura para el segundo out.
3: Le dio fuerte, pero un territorio donde hay que elevarla más, donde está Dalton Marshall, y aquí pues se queda con esta pelota, chocando contra la verja, haciendo el segundo out. Dos buenas jugadas para el equipo de los Blue Jays de Toronto.
2: Vuelve otra ovación de pie para Bobby Che, regresando a su casa. Era un día muy especial para los canadienses. Era el día de hoy.

0: Ahí está otra ovación de pie para Bobby Chet, hijo de esta franquicia de los Azulejos de Toronto. Hay dos outs. Bichet bateando. Lanzamiento afuera, primera mala. Comienza este partido con 2.51 de promedio. Un hit en 8 turnos en esta serie. Conectado 10 cuadrangulares, Bob Bichet.
1: La preocupación de Bichet era cómo lo iban a recibir el pasado lunes. Incluso en el encuentro con la prensa, cuando llegaron precisamente esas preguntas de remembranza, recuerdo, se le aguaron los ojos. Sí, se le vio gritando en frente a la prensa y decía, no sé cuál es la expectativa que van a dar, pero la verdad que le han dado lo que se merece.
0: ¿Y su panel era Vladdy?
1: Sí, no, este Vladdy equipo. Y Vichet subieron juntos, prácticamente vienen con el estirpe de donde salen, hijos de peloteros, pero buenos peloteros, y los ojos centrados encima de ellos.
0: Bien. Tres bolas, cero strike, la cuenta para vos. Viene el lanzamiento, bola la cuarta, ahí va Bichet para primera. Hombre en primera con dos outs cuando viene Francisco Lindor.
1: Viene Paquito aquí, quien consiguió cuadrangular en esta serie, ya bateando o jugando por un tercer partido de forma consecutiva, ya como decimos, bandera verde para Francisco Paquito Lindor, que sigue de cuarto en esta alineación de los New York Mets.
0: Lindor bateando la zurda frente al derecho Brayton Fisher. Alto lanzamiento, 5 bolas en línea. Bien, y en 8 turnos, cuadrangular su número 3 del año. En el primer partido, Francisco Lindor toma algunos pasos en primera. Biche, strike cantado. Una bola, un strike, la cuenta para Lindor.
1: Este partido lo va a llevar Patrick Corbin. Esto es un opener, porque él, aunque ha tenido 6 con la de hoy, vamos con las 5 anteriores, todas han sido por un trabajo de una entrada o una entrada y algo más.
0: Sí, y apenas su sexta salida como abridor en 40 y pico de partidos.
1: Sí, por eso, que todas sus salidas como abridor no pasan, ahí está. Ajá. Fíjate que hay otro brazo ya calentando, no pasan de una entrada.
0: Dos bolas, un strike para Lindor. Listo el derecho. Foul fuerte por la parte izquierda. Se pareja la cuenta. 2 bolas, 2 strikes.
1: Mex tratando de extender una racha que comenzó ayer. Ah, es una, sí, porque con una que comienza. Entonces buscando ahí la consecución de los partidos para ir hilvanando rachas positivas.
0: Listo el derecho. Viene el lanzamiento, swing cantado, el tercero. Se terminó la entrada, pero este es el primer ponche del juego, presentado por Wicker Realtors. 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Se acabó la entrada, los Mets dejan un jugador, un corredor en primera en circulación. Los Blue Jays vienen a batear en el béisbol de los Mets, por Audacity Mets Radio en Español.
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0: Nathan Lux es el primero por Toronto.
1: Sigue Vladdy Guerrero Jr., Kazuma Okamoto, Dalton Barshaw, Alejandro Kerr, Johendry Piñango, Ernie Clement, Senkis y Andrés Jiménez. Van a enfrentar al derecho dominicano Freddy Peralta. Peralta haciendo su salida número 18 de esta temporada, 5-6. Su récord en ganados y perdidos con 4.53. Ha ponchado 88 en 91 entradas y un tercio.
0: Foul por la parte izquierda, la cuenta en una bola, dos strikes para Nathan Lux. El jardinero derecho de los Blue Jays de Toronto. Freddy Peralta buscando su triunfo número 6 del año. Bajita, dos bolas, dos strikes.
1: Peralta aquí, último compromiso, lo hizo frente al equipo Chicago Cubs. 5 2/3, conectaron 5 hits, 3 carreras, pero todas inmerecidas. Partido donde la defensa no le ayudó.
0: Foul. Dos bolas, dos strikes. Continuó la cuenta.
1: Una base por bola y ponchó a 5 bateadores en su último compromiso en Nueva York frente al equipo de los Chicago Cubs.
0: Listo, Freddy. En dos bolas, dos strikes. Lanzamiento, foul. Se queda ahí en el receptor. 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
1: Clave del juego, el bateo. Bateo situacional, el bateo oportuno. Producir carrera, a pesar de que Schneider tiene preparado un opener. Creo que los Mets tienen la capacidad ofensiva de virar la pizarra y domar el equipo de Toronto.
0: 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Sigue la cuenta en dos bolas, dos strikes para Lux. Será el lanzamiento número 8.
1: Ya hizo su trabajo el abridor Nathan Lux frente a Peralta.
0: Foul. Le ha dañado como 3 lanzamientos ahí. Rompientes. Y la cuenta sigue en dos bolas, dos strikes.
1: Sí, haciendo que Freddy trabaje temprano. Y es parte clave que un abridor tenga precisamente, en sobre todo en ese primer turno, para el lanzador abridor y estropear el plan del juego en el día de hoy.
0: Batazo entre Sion y tercera. Lo tiene Lindor, va al tiro a primera. No hay nada que hacer. Esto es Infi Hit para Lux.
1: No solamente que le saca un total de 9 lanzamientos, que logra envasarse con este batazo bien colocado en una formación defensiva para el bateador zurdo cargado hacia la almohadilla de segunda. El capocorto Lindor era el único con el chance real para ir detrás de esa pelota que iba en su dirección original del campo corto. Allá tomó, pero ya difícil. Tiene buena velocidad Lux y bateando la zurda gana un paso a la carrera de home a primera.
0: Cuando viene Vladimir Guerrero Jr., lanzamiento adentro, primera mala. Tiene 4 cuadrangulares, 34 carreras impulsadas. De 4-1 en el primer partido, no jugó anoche Vladdy Jr. Hola, la segunda, 2-0. Lux en primera. Abriendo un poquito. Freddy en la lomita. Viene el lanzamiento fuerte de Heat hacia el jardín izquierdo. Ahora vaya a lo profundo, la corta Taylor. Viene el tiro rápido. Y el tiro fue un poquito abierto y lo hace doble Vladimir Guerrero Jr. Así que hombres en tercera y segunda sin out.
1: Bueno, batazo sólido. Y no solamente eso, es que allá Jared Jones, que hace

0: hace el corte de manera rápida, el disparo totalmente abierto. Si lo pone un poquito más hacia la base, era esperado a media calle, Vladimir Guerrero Jr. Pero el disparo fue totalmente abierto por parte de Tyron Taylor, y eso hizo que Brett Beatty tuviese que abandonar la base. Y cuando regresó, ya Vladdy entraba un poquito disparatoso, entró, pero le llega, porque prácticamente se deslizó mucho antes de la almohadilla de segunda. Y en segunda, con doble número 13, ataca el equipo de los Blue Jays de Toronto. Álvarez, Lindor, con Peralta allí a un conversatorio de levantar aquí el ánimo y la fuerza para regresar en este juego, que temprano ya le han conectado dos hits, los primeros dos bateadores del juego.
1: Sí, que termina la reunión ahí en el montículo entre Lindor, Álvarez y Freddy Peralta, cuando viene Kazuma Okamoto, el tercera base de los Blue Jays de Toronto. Cuidado, que este hombre tiene 19 cuadrangulares.
0: Vamos a ver aquí Freddy enfrentando una situación que no le ha ido bien en estos escenarios en los últimos 7 partidos.
1: Foul por la derecha.
0: Y el averaje de la oposición es prácticamente 380, con corredores en posición anotadora. Muy por el contrario, en los primeros 10 de la campaña, que fue excelente en este tipo de escenario, dominando a los rivales a pesar de las amenazas.
1: Listo, Freddy. Foul hacia atrás. Ya lo pone en 0-2. Este lanzamiento rápido, 97 millas por hora de Freddy Peralta, presentado a ustedes por Spectrum. 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
0: A ver aquí, 0-2. Tuvo en 1-2 a Nathan Lugo. A ver si el cambio le funciona en esta oportunidad.
1: Bola bajita, la primera.
0: Lo lanza, pero sin proporción. Y ese puede ser un pequeño dolor de cabeza para el derecho Freddy Peralta, de que ese picheo no lo tenga en comando, no lo tenga en dominio, porque así pasó con Nathan Lugo en 1-2. No pudo establecer ese principal picheo que él busca o tiene para hacer out.
1: Se sale Freddy, moviéndose bastante en segunda. Está Vladdy. Lo hace en tercera Lugo. No hay out. Amenazando a los Blue Jays. Roletazo por el lado. Lo tiene acción. Posiblemente no hay jugada. Safe en primera. Y ahí está bajando la primera carrera para Toronto, que ahora gana 1-0. 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
0: Bueno, los Mets jugaron para, por lo menos decir, ceder esta carrera, por lo profundo que estaba Lindor, con corredores en tercera y segunda. Quizás unos dos pasos adelantado pudo haber hecho el out en la inicial, quizás no en el plato, porque para jugar a matar la carrera en home plate hay que por lo menos en la grama interior, pero este out en la inicial se pudo haber hecho. De todas maneras, otro infield hit, y los tres bateadores que ha enfrentado le ha logrado envasarse, y ya pierde el juego 1-0.
1: Carrera impulsada número 54 para Okamoto. Hombres en segunda y primera. Elevado hacia el jardín central. Allá lo busca AJ Yumi. Viene el tiro rápido. No pueden moverse los corredores. Se produce el primer out de la entrada.
0: Agresivo Barshow. Se fue al primer lanzamiento. Le suelta aquí Peralta. Y el palomón fácil. Su recta ahí en el centro del plato. Se mete debajo y consigue el primer out. No se mueven los corredores, lo que deja el escenario para que un batazo al cuadro pueda cerrar aquí la entrada y solamente irse con una carrera en su contra.
1: Alejandro Kier, el receptor, es el hombre que viene a batear por los Blue Jays de Toronto, con hombres en segunda y primera. El próximo será el lanzamiento número 19 para Freddy Peralta, que lo ha perseguido ese fantasma de alto número de lanzamientos.
0: Sí, sobre todo cuando él no tiene como el comando sus lanzamientos, porque te repito que el no tener dominio del cambio es que lo hace tardes largas o noches largas para él. Ese es su picheo del finiquitar, del cerrar, y no pudo hacerlo con Okamoto, no pudo hacerlo con Nathan Lugo cuando sirvió en conteo favorable ese picheo.
1: Se sale Freddy otra vez, sigue provocándolo ahí

0: Vladdy Jr. en segunda. Este hombre, Alejandro Kier, un buen candidato para doble matanza. Listo, Freddy. Viene el lanzamiento. Adentro, segunda bola mala. Atención, Marbella Morales. Atención, fanáticos. El propietario de los Mets de Nueva York confirma que no tiene absolutamente ningún problema. David Stearns, presidente de operaciones de los Mets de Nueva York. Y esto pues para felicidad de Marbella, ¿verdad? Tres bolas, cero strike la cuenta. Strike cantado, vino medio a medio, 96 millas por hora este lanzamiento. Y la cuenta ahora está en tres bolas, un strike.
1: Aquí se pone el automático. A ver, aquí ahora un conteo que sigue favoreciéndole a Alejandro Kerr en 3-1. ¿Con qué puede trabajar Peralta? Pidió tiempo el bateador, así que lo protege el árbitro. Momento clave para Freddy. Freddy, si no logra este out, se va a meter a los 30 picheos en la primera entrada.
0: Señor. 21 ya. Y afanosamente buscando la zona con sus lanzamientos secundarios. Viene Freddy. Abierta en la cuarta mala. Se llenan las bases de Blue Jays.
1: Problemas. Problemas temprano para Peralta. No tiene dominio ahora mismo de su repertorio, falla el comando, sus lanzamientos, y la muestra está aquí clara, donde los de los tres hits, dos de ellos lo ha permitido precisamente en conteo donde él ha estado encima del bateador. Esta base por bola, un quinto bateador que enfrenta, pues entonces ya, como diríamos, confirma de manera directa lo que produce rápidamente la salida del coach de pitcheo y de todo el infield. Se reúne aquí con Peralta ante esta situación. Lo saben los Mets, lo saben sus jugadores, lo sabe su dirigente interino, de que cada partido aspiraciones en esta fecha es clave, pero de 1A para los Mets de Nueva York pensar en el mes de julio que hoy comienza, cuál sería su dirección de lo que puedan hacer en estas primeras dos semanas o hasta la fecha del juego de las estrellas, la pausa, de dejar el récord que podamos entender si se puede intentar o seguir intentando en esta temporada.
0: Así es. Un mes sumamente importante, principalmente los primeros 20 días de este mes. Bateando Joendry Piñango. Es un hombre agresivo. Va a venir comprando, posiblemente saca fly elevado. O va buscando el señor Stott. Debajo de ella, Lindor, la captura, no pueden moverse los corredores, hay dos outs.
1: Y rápidamente trata, o más bien logra, que ese picheo en cambio le funcione. No lo lanza en la zona de strike, pero lo lanza en un punto de, como decimos, de anzuelo, para que fuera a pescar. Y vaya que sí, fue a pescar, pero no encontró nada Piñango. Y es un out clave aquí para el segundo del inning con bases llenas.
0: Eddie Clement es el hombre que viene a batear con las bases llenas y dos outs. Viene Freddy, strike cantado el primero.
1: Si no me equivoco, Max Pérez Jiménez, en las graderías bajas, en el VIP, justo detrás del home plate, hoy como celebra Canadá su día, yo creo que hay un señor con un jersey de Dominicana rojo atrás del bateador allá Dominicana, Dominicana, sí, el señor.
0: Sí, sí, dice República Dominicana. Dominicano está en todas partes.
1: Yo veo ese jersey, pero ven acá, tiene como muchas letras y se parece a uno de los que utilizamos en el clásico, ¿verdad? Sí, el de la gorra, el señor de la gorra blanca allá, justo detrás de la ampalla. Ese que se llevó la mano a la cara.
0: Dos bolas, un strike, la cuenta para Ernie Clement.
1: Brian, yo creo que tiene mejor vista que nosotros.
0: Bases llenas. No, la vista tuya está fina.
1: No, la de Brian y la de Johnny es que...
0: No, Johnny ahora, chacho. Ve esa pizarra sin absolutamente nada.
1: Sí, señor.
0: Yo quiero ir a comprar ojos así donde puedo. No,
1: está duro el señor, el Mr. Trujillo.
0: Sí, señor. Dos bolas, dos strikes, las bases están llenas. En un estadio vestido de rojo esta tarde celebrando a Canadá. Listo, Freddy, viene el lanzamiento. Strike, tirándole al tercero y lo poncha. Sale por

0: la puerta grande. Solamente una carrera logran hacer los Blue Jays de Toronto. Dejan las bases llenas en una completa 1-0 en el béisbol de los Mex por Audacy Mex Radio en Español.
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0: Vámonos, amigos fanáticos, a la primera parte de la segunda entrada. Salió súper bien, Freddy, ¿eh?
8: Pero súper bien, aunque la acumulación de picheo puede corregirla en el camino, pero solamente una carrera cuando se le pasaron 4 de los primeros 5 bateadores a Peralta. Nuevo lanzador, el derecho Spencer Miles, viene a hacerse cargo de este escenario. Tiene 23 partidos, 3 victorias, 1 derrota, con una efectividad de 3.00. Todas apariciones, no tiene partido como apertura. 50 ponches en 51 entradas para Spencer Miles por los Blue Jays.
0: 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Strike cantado el primero para AJ Ewing. Le siguen Francisco Álvarez y Jarvis Young.
8: A ver si los Mex pueden aquí responder frente a este trabajo del opener. Lo va a llevar profundo aparentemente John Schneider al que creemos y pensamos dentro del plan del día de hoy, su lanzador en caso abridor, Patrick Corbin, que no ha lanzado buena pelota desde que estuvo en Washington.
0: Sí, sí, desde el segundo año de que estuvo en Washington. Y después que le dieron el dinero, ¿verdad?
8: También.
0: Foul, una bola, 2 strikes, se da cuenta. AJ Ewing comienza este partido bateando para 2.75 con 9 cuadrangulares, ya tiene 19 carreras impulsadas. ¿Qué busca más Chaser todavía acumulando números?
9: Yo creo que
0: porque
9: ya
0: no creo que sea por dinero.
8: No, los 3.000 ponches y ya se va.
0: Él no ha conseguido los 3.000. Sí.
8: Sí, pero te digo que firmó un año más en ese plan.
0: Swank tirándole al tercero y lo poncha para el primer out.
8: Lo engaña por completo. Picheo de categoría, una curva aquí que exhibe Spencer Miles y consigue de esta forma el primer out de esta segunda entrada.
0: Hay un out cuando viene Francisco Álvarez. Conectó su número 9 anoche, Francisco Álvarez. Miles se convierte en el segundo lanzador que usa Schneider esta tarde. Mex en Nueva York buscando llevarse esta serie. Strike cantado el primero.
8: Carrerón de Max Scherzer, que destacar. Tipo con más de 200 victorias, con un promedio de carreras limpias en 19 años de 3.27. Le faltan, a ver, 2015 entradas. 15 entradas para la 3000. Y ya 3.503 ponches. Sí, le había pasado hace tiempo.
0: Una bola, un strike. Ha encantado el segundo.
8: Dos premios, tres premios a John. Varios juegos de estrellas.
0: Tres eran mundiales.
8: Sí, no, no. Sí.
0: Una bola, dos strikes. Strike cantado el tercero y lo poncha mirando para el segundo out.
8: Key Miles con curva y ese picheo rápido. Francisco vio tres picheos solamente, sin oposición alguna o sin pelear ningún tipo de lanzamiento, y de esta forma consigue su segundo out, ambos por la vía del punch.
0: Hay dos outs. Vamos a revisar la pizarra de las Grandes Ligas, presentada a ustedes por Audacimex Radio en Español.
8: Y hay partidos que están en progreso, incluso otros que ya están listos a terminar. A la altura de la séptima entrada, el equipo de Washington apalea a los Medias Rojas de Boston 10 carreras por cero. En la novena, Detroit y Yankees empatan a 2 carreras. Chicago Cubs derrota a Padres de San Diego 10-2 en la quinta entrada.
0: Strike tirándole, una bola, un strike, la cuenta para Jerry Jump.
8: 9-4, Guardianes vencen a Texas en la novena. Final, Orioles derrotaron a Wiseau 6-1. 6-40, los Piratas en Philly, las 7-15, Cardenales en Bravos.
0: Strike cantado el segundo y lo pone en 1-2.
8: Los Marlins frente a Colorado a las 8:40. Los Dodgers en Atléticos a las 9:40. Tampa en Kansas, 7:40. Cincinnati en Milwaukee a las 8. Minnesota en Houston, 8:10. San Francisco en Arizona a las 9:40. Y nuestro partido, 1-0. Toronto en la segunda derrota Mex.
0: Esa fue la pizarra de las Grandes Ligas, presentada a ustedes por Audacimex Radio en Español. Una bola, dos strikes, la cuenta para Jarvis Young. Hay dos outs, las bases están limpias.
8: Filadelfia se coloca 2.5 ahora del equipo de los Bravos de Atlanta.
0: Strike cantado al tercero y se acabó la entrada. Con de ponche para Maus. Así que amigos, se ha jugado 1.5, 1-0 gana Toronto en el béisbol de los Mex. 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
0: Nos vamos a la parte baja de la segunda entrada. Vienen a batear los Azulejos de Toronto. Sean Kay, Andrés Jiménez y el abridor Nathan Lucas. Son los tres hombres que vienen al plato por los Blue Jays de Toronto. El novato Sean Keyes. O Keeks. Strike tirándole al segundo. Una bola, dos strikes. Rocha jugó en primera. Keeks. Hoy está como bateador designado. Viene Freddy. Strike tirándole al tercero y lo poncha para el primer out.
8: Aquí Peralta, luego de atacar con su picheo en recta, entonces ahora está tomando la curva. Se dio cuenta de que el cambio no le funciona, entonces cierra el turno para ponchar aquí a Sean Keyes con estos dos picheos en curva, su segundo ponche del partido.
0: Hay un out, las bases están limpias. Strike cantado el primero. Andrés Jiménez, señor Stone de los Blue Jays de Toronto. En el lanzamiento alto, se pareja la cuenta. Una bola, un strike.
8: Andrés Jiménez, noveno a la alineación. No antes tener por el puesto, para decir así, un buen trabajo. Producido 34 carreras, empatado con Vladimir Guerrero y detrás de Okamoto como los mayores productores de esta alineación del equipo de los Blue Jays de Toronto.
0: Andrés Jiménez. Strike cantado el segundo. Se empareja la cuenta. Dos bolas, dos strikes para Andrés Jiménez.
8: De Barquisimeto, Venezuela. Esperando, como siempre, el apoyo y al pendiente de todo en lo que sigue pasando allá con nuestros hermanos venezolanos.
0: Elevado por la parte derecha, lo va buscando Carson debajo de ella y la captura para el segundo out.
8: Va a pescar otra vez la curva. Fíjate cómo sale con otro estilo aquí Freddy Peralta, al momento dándole mejor resultado, porque vimos cómo no pudo dominar ese picheo de cambio, que es luego de su recta el que más utiliza, pero es el picheo primario para cerrar turnos. Aquí ahora, entre la recta de cuatro costuras y esa curva, y ese slow curve que se usa, pues está tratando de cerrar 1, 2 y 3.
0: Strike tirándole al primero. Lux conectó infi hit al señor Stott en su primer turno al bate. De 1-1. Saca batazo de hit hacia el jardín izquierdo, cortándola. Taylor viene rápido al cuadro, sencillo el batazo. Segundo hit de la tarde para Lux.
8: Aquí el cambio, no lo había lanzado en esta entrada y lo prueba. Y ahí le afecta porque le conecta de hit. Lo abanicó con la curva al primer lanzamiento y aquí quiso otra vez regresar a su picheo de cambio y le consigue el hit de 2-2 para el abridor de los Blue Jays de Toronto, Nathan Lux.
0: Viene a batear Vladdy Guerrero Jr. Este fue el lanzamiento número 40 para Freddy Peralta, presentado por Gorayé de los Abogados del Pueblo, celebrando su 40 aniversario con más de 2 billones de dólares ganados en compensación. 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Lanzamiento un poquito alto, una bola, un strike para Vladimir Guerrero Jr. Tiene de 1-1 en este partido. Freddy Peralta en la lomita por los Mets de Nueva York. Afuera el lanzamiento, dos bolas, un strike.
8: Por debajo aquí con el Vladdy. Vladdy, quien a nivel de la producción de poder, muy por debajo, apenas 4 cuadrangulares, bateando 270 con 34 remolcadas, pero es ahí donde pone el punto para el asterisco de solo 4 jonrones.
0: Strike cantado. Y la cuenta, se ponen dos bolas, dos strikes. Se sale ahora Vladdy. Lo protege el árbitro principal, John Lincoln.

0: Ajá.
1: Música de Celia.
0: Sí, sí.
1: 2-2 la cuenta. Va primera. No hay novedad. Lux moviéndose muchísimo en primera base.
0: Y no creo que él vaya a hacer ningún intento bateando a Vladimir. Pero quiso estar seguro ahí el derecho Peralta y decirle, yo te estoy chequeando,
1: Swing, abanica y lo poncha para el lado número 3. Si termina la entrada con 0, un hombre en circulación, 2 completas, 1-0, gana Toronto en el béisbol de los Mex. 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
1: Nos vamos a la primera parte de la tercera entrada. Red Beatty viene a batear por los Mex de Nueva York. Conecta foul hacia la izquierda. Un hit en 5 turnos al bate. Una carrera impulsada para Red Beatty en esta serie. Sigue Mills por una más. Swipe tirándole. Lo ponen 0-2.
0: Resolvió Peralta, a pesar del hit de Nathan Luke, logró pues ponchar 2 bateadores de los 4 que enfrentó, y entre su recta y su curva, pues pudo resolver ahí. Creo que debe ser el plan a continuar hasta que pueda seguir defendiendo.
1: Batazo por segunda, lo tiene Clement, da el tiro a primera, 4-3, retirado a Urao.
0: 4 enfrentado, 4 retirado, fácil para Spencer Miles. Aquí pues en el trabajo de relevo del opener por parte del equipo de los Blue Jays de Toronto.
1: Cuando viene Tyrone Taylor a batear por los Mex de Nueva York, jugando en el jardín izquierdo esta tarde. 1-0 gana Toronto. Poquito alta fuera, primera bala. 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Cantado, una bola, un strike para Taylor.
0: Taylor que otro que recupera los Mex de lista de lesionado para darle más profundidad ahora mismo al equipo.
1: Línea que captura de aire el pitcher Mouse para el segundo out.
0: La ventaja de caer bien, ventaja de caer cómodo de frente, le produce este batazo. Hay lanzadores

0: 20 y
1: sí,
0: 6.
1: Sí, están jugando tremendo béisbol ahora
0: 20
1: mismo.
0: Y 6 tuvieron los Miami Marlins con la nómina más baja del béisbol.
1: Sí, señor. Ahora mismo.
0: Ay, la pelota.
1: Siguen jugando bien. Llevan 8 ganados de los últimos 10.
0: Oye, 20 y 6. Es decir, de 26, ellos perdieron 6 partidos.
1: Wow. Foul. 0 bolas, 2 strikes en la cuenta para Carson Bench. Sí, por eso que dicen que el dinero no compra campeonato.
0: No, y el béisbol tiene su particularidad. El béisbol es el deporte más impredecible. Que lleguen a unos playoffs y le falte profundidad y no puedan avanzar. Ahora, es mucho para ellos estar ahí con esa nómina tan baja, peleando un puesto no clasificatorio, puesto de primer lugar, porque a 4.5 con todos los partidos que restan, el chance matemático es inmenso para ellos.
1: Sí, pero es lo que tú dices, el recurso entonces comienza a exigirse y no está ahí.
0: Sí, no, la profundidad, mejor ejemplo que Milwaukee no lo puede tener otra organización, sí, de esos mercados pequeños y de, vamos a decir, nómina mediana para Milwaukee, comparada con los Marlins, pero han llegado a playoff, pero de ahí ya prácticamente desaparecen.
1: Foul. 0 bolas, 2 strikes en la cuenta para Carson Bench. Y entonces los de los Dodgers es como si fuera otro mundo.
0: No, pero los Dodgers, crédito a su gerencia. Claro, es decir, claro, los Dodgers han aprovechado todo el mecanismo legal que el béisbol le ha permitido para tener 7 contratos diferidos en pilas de dinero y con superestrellas. Y eso es que hay que decir, aplauso a su gerencia por sí, lo que sí han hecho dentro de... que los Dodgers, Grandes Ligas... No, Grandes Ligas no ha hecho nada. Los Dodgers están haciendo lo que el juego permite y dentro de las reglas del mismo ellos tienen derecho a hacer. Hágalo usted también.
1: Ya. Yeah. 0-2 la cuenta. Viene Mills, batazo de hit por la raya de primera. Tiene cara de extra base, se va a lo profundo, doblando para segunda. Carson Bench, viene el tiro y es doble el batazo.
0: Wow, al primer turno le robó ese mismo batazo Vladdy Guerrero Jr., pero esta vez lo que le puso un poquito más de velocidad, porque lo que soltó por esa raya de primera, uy, Vladdy, nunca. Esa pelota llevaba, como decimos, candela, fuego, chispa por parte del el joven jardinero derecho Carson Bench, su doble número 11 de la temporada. Y así que después de 2 outs, los Mets ponen el empate en la intermedia.
1: Cuando viene Soto a batear, es el primer hit de los Mets en Nueva York esta tarde. Soto falló con fly al jardín central en su primer turno al bate.
0: Profundo.
1: ¿Eh?
0: Chocando allá en la verja prácticamente. Dalton Barshow es elevado por todo el prado central.
1: Alto, primera mala.
0: Si le lanza la curva a Soto, puede pagar. Si le lanza. De hecho, ya Soto ha visto suficiente de él desde la entrada anterior y cómo dominó a sus 3 compañeros, sobre todo con ese lanzamiento de curva.
1: Listo, Miles. Viene el lanzamiento. Foul por la parte izquierda. No bate de foul. 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Alta, segunda mala, 2 bolas, 1 strike en la cuenta para Soto. Soto, que tiene 39 carreras impulsadas, completaría 40 con el hombre que está en segunda y 17 cuadrangulares. Pide tiempo, lo protege el árbitro principal John Lica.
0: 123 en los últimos 11 juegos los Mets con corredores en posición anotadora en esta serie de 16-0. No hay que buscar más.
1: Elevado por la parte izquierda, la bola se va abriendo de foul.
0: Todo lo que podamos decir sobra para pensar en un mejor momento de los Mets.
1: 2-2 la cuenta para Soto. Abriendo bastante en segunda está Carson Bench. Buenas piernas. Se sale el lanzador. Regresa la almohadilla y Carson Bench. Vuelve y se distancia de la almohadilla. Y ahora.

0: Licka le hace seña a Mills. Tiene que ver para home.
1: No vaya a tirarla, que no estamos jugando.
0: Dos bolas, dos strikes. Estamos jugando la primera. Violó el reloj. Entonces la cuenta. Hay 3 y 2 ahora para Juan Soto.
1: Ok, violó el lanzador el reloj del tiempo y por eso va al máximo. Ahora 3 y 2. El conteo con 2 outs para Juan Soto y un hombre en segundo.
0: Listo el derecho, Mars. Por los Blue Jays de Toronto. Viene el lanzamiento. Batacito, Debbie. Los Coins lo tienen. Zona buena. El tiro primero. Y lo hacen out. Del 1 al 3. Para cerrar la entrada. Se van con 0. Los Mets de Nueva York dejan un hombre en circulación. Se ha jugado 2 y media. 1 por 0 Toronto en el béisbol de los Mets. 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
6: Vámonos, amigos fanáticos, a la parte baja de la tercera entrada. Viene Okamoto a batear, le siguen Marshall y Kier por Toronto. Una bola, un strike, la cuenta para Okamoto. Siguió infinito, impulsador de carrera en su primer turno al bate. El nipón Kazuma Okamoto. Bola, la segunda, 2 bolas, 1 strike.
7: Comparación a la primera entrada.
6: Bola, la tercera.
7: Mejoró notablemente en la segunda la cantidad de lanzamientos. Freddy Peralta llegó a 27 en la primera entrada y tuvo unos 14 para la segunda.
6: Bola, la cuarta, lo perdió y ahí va para primera. Segunda base por bolas que otorga Freddy Peralta en este partido.
7: Está abriendo entrada, resulta un poquito más complicada para el derecho. Clave, ayer hablábamos que una de las piezas, de las partes importantes que tuvo Nolan McLean fue eso, que ese primer bateador de cada entrada prácticamente él lo dominó en ese partido de la noche de ayer para hacer éxito en su presentación de 6 entradas.
6: Bola, la primera para Barcho. De uno nada en este partido, falló con fly al jardín central Dalton Barcho. Listo Freddy. Insiste en picharle ahí en la esquinita de afuera y no le cae.
7: No, y lo que hablamos

0: es que ese que picheo que tuve en la esquina de afuera, en ese movimiento y en esa velocidad, es el cambio. Es decir, no es otro picheo, que él no es que está fallando, pero él quiere regresar a este lanzamiento.
1: Elevado hacia el jardín central, lo busca Ewing, se mete debajo de la pelota y la captura para el primer out.
0: Mismo turno para Dalton Barshaw, la misma ejecución en ambos turnos, con elevado parado allí al prado central. Sigue el primer out de la entrada aquí Peralta. Out importante, mantiene el corredor Okamoto en la inicial, con escenario de un batazo al cuadro finalizar aquí y quedarse en el rango bajito de los 50 picheos por 3 innings.
1: Alejandro Kerr es el hombre que viene a batear por Toronto. Consiguió base por bolas, saca foul fuerte hacia atrás. 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Bajita, una bola, un strike. Mañana no hay juego para los Mets de Nueva York, pero el viernes inician serie frente a los Bravos de Atlanta. En Atlanta,
0: en el Truist Park. Vámonos para Atlanta.
1: Fuimos para Atlanta. Listo, Freddy. Viene el lanzamiento. Wow.
0: Yo lo desafío.
1: Si lo iba a desafiar Francisco Álvarez, se devolvió.
0: Uy, yo hubiese desafiado ese lanzamiento. El lanzamiento tenía la etiqueta de llamar ahí un segundo strike y colocarlo a la ventaja. Ahora cae en 2 y 1 Peralta frente al bateador Alejandro Kerr.
1: Listo el derecho, Freddy Peralta. Esperando remolque en primera está Okamoto. Caso en línea que le dan el guante a Lindor y sigue como un bólido hacia el jardín izquierdo, cortándola. Ahí Taylor viene para el cuadro y esto va a ser sencillo para Alejandro Kerr.
0: Así que con un out ataca otra vez el equipo de Toronto. Pase por bola y ahora este sencillo, un gran esfuerzo de Lindor. Saltó, pero quizás un poquito tarde. Y cuando el guante lo eleva, le dan la puntita del guante, tumbándole un poquito de velocidad, pero la pelota continúa su trayectoria de hit hacia el jardín izquierdo. Así que otro más. Ya este es el cuarto hit que le conecta, quinto hit, le conectan a Freddy Peralta en el partido.
1: Johendry Piñango es el hombre que viene a batear. Swain cantado el primero. Johendry tiene de una nada. Cayó con fly al señor Stott en su primer turno al bate, bateando por segunda vez en este partido. Quiere Freddy, quiso, que no quiso, chequea el árbitro de tercera y dice que no, una bola, un strike.
0: Piñango, quien ha estado en los tres partidos por el equipo de los Blue Jays, hoy subo un puesto más en la alineación.
1: Elevado hacia el jardín izquierdo, lo busca Taylor, lo captura para el segundo out.
0: Otro out clave, otro out importantísimo, el que no hace ningún tipo de ayuda en este elevado parado al jardín izquierdo y corto, para sobre todo más complicado para Okamoto en cualquier intento de moverse de la intermedia. Dos out, a uno de cerrar aquí el escenario y de salir de otro peligro más, el derecho Freddy Peralta.
1: Cuando viene Ernie Clement a batear, se ponchó en su primer turno al bate, bateando por segunda vez en este partido. Bola la primera. Y acumulando 60 lanzamientos, Freddy Peralta, dividido en tres, a 20 por entrada, ¿eh? Y un piquito. Ha cantado el primero. Una bola, un strike, da cuenta para Clement.
0: También fue ponchado, 1-3, lo que ha logrado Peralta hasta el momento, que no completa el primer tercio del juego de pelota. Como tú destacas, ya pasa de los 60 lanzamientos en el encuentro.
1: Abierta, segunda mano. Dos bolas, un strike, la cuenta para Clement. Sean Kicks está en el círculo de espera por Toronto. Okamoto en segunda. Kier en primera. Foul por la raya de tercera. 2-2.
0: A ver aquí si puede ir detrás de ese lanzamiento otra vez. Lo lanza, aunque lo ataca Clement, pero fue un picheo un poquito alto y peligroso. Y hablo de su curva, que es ahí donde ha estado siendo competidor. Puede repetirlo por un poquito más hacia el piso.
1: Bajito, te escuchó. Pero no pecó ahí Clement. La cuenta ahora en 3-2. Saldrán los corredores con este lanzamiento. Una por cero está ganando Toronto este partido. Se sale Freddy Peralta. Sabía que iban a salir los corredores.
0: Sí, una buena intención.
1: 3-2 la cuenta. Listo Freddy, viene el lanzamiento. Patazo peligroso hacia el right field. La bola vaya en claro a Carlson Bench. Viene anotando el hombre de segunda. Viene anotando el hombre de primera, pero se devuelve. Y ahora hay hombres en tercera y segunda. Doble impulsador de la segunda carrera de los Blue Jays de Toronto.
0: Dicen que los hits no se cogen, pero también a veces se ayudan. No sé por qué tan cercano Carlson Bench jugaba a Ernie Clement, un bateador que tiene poder ocasional. Clement con 7 cuadrangulares, fíjate lo corto, incluso dio unos pasos hacia adelante cuando el movimiento de Peralta, y prácticamente ahí bañado por completo. La pelota pica en el borde de la grama antes de la zona de seguridad, para que tengan una idea de todo lo que tuvo que correr y no pudo llegarle la pelota, de lo corto que le jugaba, a mi entender, aquí al bateador Ernie Clement.
1: Shankis es el hombre que viene a batear.
0: Ahí va Kerr. Vámonos.
1: Ay, ay, ay, qué esfuerzo hizo Kicks, ¿eh? Peligroso, distante por la parte izquierda, la bola va atrás, bien atrás, hasta la vista, baby. Cuadrangular de 3 carreras para el novato Sean Kicks. Pone el partido 5-0 ganando Toronto.
0: La emoción no puede ser más para el joven prospecto de la organización, su primer cuadrangular en su carrera de grandes ligas. Aquí pues con 2 compañeros a bordo, y en el primer tercio del juego de pelota ya Toronto saca una cómoda ventaja luego de 2 outs. Y pues han castigado derecho Freddy Peralta, y con cuadrangular de 2-3 carreras, esto se coloca 5-0.
1: ¡Wow! ¡Qué tablazo por la parte opuesta! Acaba de conectar el novato Kicks. Cuando batea Andrés Jiménez. Este es su primer, su jonrón número 1 en las grandes ligas. Se estrenó el novato en el reporte de poder de este juego, presentado por Center for NYC Neighborhoods, el Bronx Brooklyn Energy Hot, soportado por NY Cerda. 2-0 para Jiménez. 3 ahora para Andrés Jiménez. Siguen los problemas para Freddy Peralta.
0: Sí, sí, no, no hay dudas de que la situación, y yo insisto en la parte del comando, si no poder manejar, dominar sus lanzamientos, ha pagado con esta situación, y es lo que ahí él está fallando. Hoy no puede controlar, y su cambio sigue siendo el dolor de cabeza. Fíjate como aquí 4 picheos malos consecutivos.
1: Sí, Andrés Jiménez, va para primera. Así que viene a batear Nathan Lux. Es el hombre número 8 que viene al plato por los Blue Jays de Toronto en esta entrada. Ahí va Wheeler, el pitching coach de los Mets de Nueva York.
0: 18 salidas tiene Peralta con esta. Destacar que es la tercera vez de esta 18 donde él permite 5 o más carreras limpias. Pero de esas 3 veces, o más bien esas 3 salidas de 5 o más carreras limpias, han sucedido en sus últimas 5 salidas. De 5 últimas, 3 de ellas le han fabricado 5 o más carreras, incluyendo 10 los Phillies de Filadelfia el pasado 20 de junio.
1: Sí, ha tenido muchos contratiempos Freddy Peralta. Altísima quinta pelota mala que tira en línea a Freddy Peralta, ya que llegó a 72 lanzamientos y no termina la tercera entrada.
0: Dejó 6.39 su promedio de carreras limpias en el mes de junio por esas salidas.
1: Al tiro a primera, no hay novedad. Dos bolas, cero strike la cuenta para Lux. 2-2 la cuenta ahora. No sé cuál de la pizarra que está buena, ¿eh?
0: Yo tengo 3-0.
1: Y tengo entonces ahora 3-2 en la pizarra. Ok, 3-0. Sí. El automático primer strike para Lux. Lux lleva de 2-2 en este partido.
0: Pelota que llegó desde Milwaukee en cambio junto a Tobias Mayer.
1: Strike tirándole al segundo, 3-2.
0: Brandon Sproul, Jack Williams fueron esos cambios que los jugadores que los Mets llevaron al equipo de Milwaukee. Tenía unas 8 temporadas, toda su carrera lanzando ahí Milwaukee con 70-42 y 3.59 en 162 aperturas.
1: Matazo por el medio, ahí está Lindor. Va el tiro a primera, 6-3, retirado. Termina la entrada, pero el daño está hecho. 4 carreras anotan los Blue Jays en esta entrada y están ganando 5-0 en 3 completas en el béisbol de los Mex por Audacy Mex Radio en español.
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1: Nos vamos a la primera parte de la cuarta entrada con este partido 5-0. Ahora ganando Toronto. Vienen a batear Bichet, Lindor y Ewing por los Mets de Nueva York.
0: Bueno, ¿Quién necesita el equipo de los

0: New York Mets el descuento inmediato ya entrando a la cuarta entrada cuando Spencer Miles sigue por una más, viene por una tercera. El derecho relevista, quien luego de abrir el juego, Brandon Fisher, él le ha tocado pues el camino ahora largo de este juego.
1: 0 y 2 rápidamente para Bichet. Bichet consiguió base por bolas en su primer turno al bate en la primera entrada. Miles en la lomita por los Blue Jays. Abierto, primera mala.
0: Las dos veces que él ha lanzado en partidos de, llamémoslos, opener, que le ha tocado dos en su carrera en esta temporada, él ha ido por tres entradas. En las dos ocasiones lo ha dejado el dirigente John Schneider por tres entradas.
1: Foul por la parte derecha. Sigue la cuenta en una bola, dos strikes para Bichet. Demasiados lanzamientos. Freddy Peralta. Strike cantado el tercero. Y se poncha mirando para el primer out.
0: Dice la canción, yo no sé mañana, pero hoy este hombre está enseñando que sabe lanzar. Una mezcla excelente de lo que es un picheo de velocidad, tanto su recta de cuatro costuras como la de dos. Y esa curva tiene a los bateadores de los Mets súper confundidos porque hace una mezcla excelente de cuándo lanzarlo y dónde lanzarlo.
1: Eso es verdad. Bateando Lindor por los Mets de Nueva York. De uno nada se ponchó en su primer turno al bate. Le ponen el primer strike. Vamos a chequear la pizarra de las Grandes Ligas presentada por la Lotería de Nueva York.
0: Vamos a ver la actividad, novena entrada, parte final, 10-2 Washington, derrota al conjunto de los Medias Rojas de Boston. En otro partido, Detroit gana a los Yankees en la doceava, bueno, ya final. Vamos a ver, este partido ya finaliza, me parece que los Tigres de Detroit que ganan el partido 6-2 a los Yankees en 11 innings. Los Cachorros apalean a San Diego, 15-3. Final, los Orioles derrotaron a White Sox 6-1. Guardianes 9-4 a Texas.
1: Alta. La cuenta en 3 bolas, un strike para Lindor.
0: A las 6:40, Piratas en Filadelfia, 7:15, San Luis en Atlanta. A las 8:40, los Marlins van a Colorado. Otro partido para el día de hoy, Dodgers Atléticos a las 9:40.
1: Lo pasó, base por bolas, lo perdió, ahí va hacia primera. La segunda base por bolas que otorga el picheo de los Blue Jays. Así que Lindor está en primera y viene a batear AJ Ewing.
0: Tampa en Kansas, 7:40. Cincinnati en Milwaukee a las 8. Minnesota visita Detroit, 8:10. Mientras que San Francisco estará en Arizona a las 9:40. Aquí jugamos la parte alta de la cuarta, 5-0. Toronto derrota a Mex.
1: Esa fue la pizarra de las Grandes Ligas. Roletazo por segunda. Bueno, para doble play. A segunda, un out. A primera, safe. Así que se produce el force out en segunda. En primera, por jugada de selección, está Ewing. 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
0: Le redó un poquito la pelota Andrés Jiménez y eso también forzó a que sacara un disparo malo a la inicial que al final tuvo que abandonar la almohadilla Vladdy Guerrero Jr. y eso le permite a los Mets meter un bateador más en el inning y Álvarez un swing puede descontar aquí.
1: Señor, vamos a ver si Álvarez aparece con doble dígitos en cuadrangulares. Foul hacia atrás. Tiene 9. Panchito Álvarez. Ya 47 lanzamientos. El lanzador Miles, Spencer Miles. Pide tiempo el tradicional. Francisco Álvarez vuelve y se mete a la caja de bateo. Cero bolas, dos strikes. Viene el lanzamiento, va el tiro a primera. Regresa a Ewing. Primera bola mala para Francisco Álvarez.
0: Álvarez es uno de dos bateadores que ya han enfrentado a Spencer Mal en dos ocasiones. Es decir, que ya vio algo de lo que él lanza, sobre todo su picheo rompiente, su curva, que lo ponchó viendo un tercer strike.
1: Swing, abanica y se poncha para el lado número 3. Termina la entrada. Los Mets se van con cero, dejan un hombre en circulación. Se han jugado 3 y media. 5-0 gana Toronto en el béisbol de los Mets por Audacity Mex Radio en español.
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1: Nos vamos a la parte baja de la cuarta entrada. Vienen a batear los Blue Jays de Toronto, que ganan este partido 5-0. Batea Vladdy Guerrero Jr., Okamoto y Bartshow. Sigue Freddy Peralta en la lomita por los Mets en Nueva York. Strike cantado.
0: 46 picheos le pone la pizarra a Freddy.
1: Sí, con esa rebaja hasta yo compro.
0: 78.
1: Foul por la parte derecha. La cuenta se pone en 0-2. Rápidamente para Vladimir Guerrero Jr.
0: Vladdy estuvo el día de ayer con una pequeña molestia.
1: Pegadita. Tiró al piso ahí al Vladdy.
0: Con una pequeña molestia en la espalda. No fue nada de complicación y por eso lo vemos de regreso en el día de hoy en su rol habitual. Primera base, jugando defensa y su turno segundo en esta alineación.
1: Una bola, 2 strikes. Tiene el lanzamiento, swing, salió a pescar ahí y se poncha para el primer out.
0: Segundo ponche que recibe Vladdy, es el cuarto para Freddy Peralta aquí en el partido. Consigue retirar el primer bateador del inning aquí con el ponche de Vladdy.
1: Hay un out. Okamoto es el hombre que viene a batear por los Blue Jays de Toronto. Strike cantado el primero. 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Una bola, un strike, la cuenta para Okamoto. Abierto. Segunda mala, 2 bolas. Un strike.
0: Paso que va Freddy

0: como un esfuerzo mucho, por decirlo, quizás trabaje algo de la quinta. Ya va a meterse a 90 picheos aquí en la cuarta entrada.
1: Elevado de foul. Sí, tan sencillo como eso y ya. Pero nos la vamos a cobrar con Patrick Corbin.
0: Sí, lo vamos a esperar que cuál sería el plan ahora de John Schneider, porque y mete el juego a la quinta entrada y ya prácticamente le está en territorio de su bullpen, ¿eh?
1: Foul descolgado ahí. La cuenta en 2 bolas, 2 strikes para Okamoto. Foul por la parte izquierda, se va a las gradas de la parte de la tercera base. 2-2 la cuenta para Okamoto.
0: Okamoto, Murakami, de los que llegaron esta temporada y han puesto un sello interesante.
1: Foul.
0: ¿Cuándo regresa Murakami? Porque ya prácticamente tiene como casi 2 meses fuera de acción. Sí, fue para principio de mayo y estamos ya a principio de julio.
1: Wow, yo no sabía que era tan fuerte la lesión.
0: Sí, sí, de verdad que yo me sorprende también.
1: Toca la pelota, la busca el lanzador. Con el movimiento del guante se la pasa a la primera y hacen el out del 1 al 3, segundo de la entrada.
0: Hizo un check swing y la pelota, el bate encontró la misma, el picheo en cambio en la zona baja, una curva quise decir, y la pelota sale de este rodadito cómodo. Así que consigue el segundo out, toca 89 lanzamientos, 2 outs aquí en la cuarta para el derecho Freddy Peralta.
1: 89, el próximo será el 90. 90 lanzamientos para Freddy Peralta, abanica Barshaw. Primer strike.
0: Bueno, el 29 de mayo.
1: Roletazo lento, lo busca en segunda base. Bailey va a primera. Out por la vía 43 para cerrar la entrada. Así que amigos, primera. 1, 2 y 3 de Freddy Peralta esta tarde. Se van los Blue Jays 5-0 en 4 completas en el béisbol de los Mex por Audacy Mex Radio en Español.
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1: Amigos, nos vamos a la quinta entrada de este partido. Vienen a batear los Mex de Nueva York. Y aquí les presento la voz del Haya desde San Francisco de Macorís, Néstor Julio Rosario.
0: Muchas gracias, Max. Vamos a la quinta. Llega el que tú pedías, Patrick Corbin. Viene a hacerse cargo del escenario aquí el zurdo veterano. Ahora con los Blue Jays de Toronto.
1: Patrick Corbin. Esta

0: 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Corbin, veterano de 36 años, haciendo su salida número 16 del año, 2 ganados, 4 perdidos, 5.09 su efectividad.
1: Le da la bienvenida aquí Tyron Taylor, Jared Jump, quise decir, por los New York Mets. Brett Beatty, Tyron Taylor completa los tres primeros bateadores de esta quinta, 5-0 el juego de pelota. Arriba el equipo de Toronto en el decisivo de la serie, una victoria por bando. El batazo bien colocado por la inicial, Vladdy se tiró, la toma, se recupera, el tiro a primera, out en la inicial. A ver si en realidad pisó la almohadilla Patrick Corbin, porque el árbitro está decretando el out en la inicial. DJ Rebor me dio la impresión como que en la primera instancia Corbin no encontró la almohadilla y se pasó. Otra buena jugada de Vladdy, ¿eh?
0: Sí, señor. Le tiró y tuvo algún inconveniente para sacar la pelota. Ahí, bueno, vamos a rechequear. Sí, sí, la pisó con el talón de Aquiles.
1: Señor. Así que hay un out por la vía 31. Retirado Jared Jones. Cuando Brett Beatty es el hombre que batea, foul. Primer picheo, atacó aquí al veterano Patrick Corbin. Corbin, quien ya esta es su participación número 16 de esta temporada. No le ha ido bien como ha venido en los últimos años. Comienza con un promedio de 5.09 de efectividad, 69 entradas de trabajo para Patrick Corbin. Comenzó con Arizona, luego estuvo con Nacionales de Washington, Texas el año pasado, y aquí con los Blue Jays de Toronto. Baja allá afuera, primera mala.
0: Y este hombre, desde su segundo año del gran contrato, ha venido siendo para los equipos que lo portaban como ha sido Senga para los Mets de Nueva York.
1: Baja, segunda mala, 2-2 aquí para Patrick Corbin. Revisar sus estadísticas, independientemente de tres temporadas de 14 victorias, dos de ellas teniendo aceptable swing, abanica una recta en la zona alta, es ponchado aquí Brett Beatty para el segundo out del inning.
0: Y tú lo ves lanzando y presiona, y de buenas a primeras se desgrana, ¿verdad?
1: Y no tiene, como se dice, el ritmo de consecución para ser ese lanzador de dos innings.
0: Porque hay que decir, Néstor, que su brazo ha estado ahí, ¿eh?
1: Foul por parte de Tyron Taylor, primer strike.
0: O sea, su brazo ha funcionado muy bien. Él es que no encuentra las ocasiones para lanzar bien.
1: Ya. El zurdo, de lado, chequeando con su receptor, Alejandro. Picheo alto, primera mala para Tyron Taylor. Dos aulas, pases limpias. Estamos hablando ya de 36 años de edad.
0: Sí, ya.
1: Para este zurdo,
0: la postrimería de su carrera.
1: Nativo de Clay, Nueva York. La curva, la atacó el elevado peligroso por la raya del derecho. La pelota pica buena. Se va a la malla allí, va para segunda. Viene el tiro, va el corredor. Out en segunda. Tremenda reacción por parte del jardinero derecho, Nathan Lux, tratando de extender el batazo a dos. Es puesto out del 9 al 6 para el tercero de la entrada. Se va la quinta para los New York Mets sin carreras. Un hit, nadie quedó en circulación. En 4.5, 5-0. Arriba Toronto en el béisbol de los New York Mets por Audacy. 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
1: Vamos a la parte baja de la quinta entrada. Viene un nuevo lanzador por los New York Mets, el derecho Joey Gerber.
0: 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Aquí está Gerber pichando por los Mets de Nueva York. Esta es su salida número 5 del año, 0 ganado, 0 perdido, efectividad de 1.50 en 6 entradas, ponchado 8, un winner de 1.00. Gerber.
1: Alejandro Kerr le da la bienvenida, receptor, conteo parejo, una bola y un strike para la máscara de Tijuana, México, jugando en Canadá, deporte americano. La combinación que tiene Alejandro. Nació en Estados Unidos, en México, vive y juega para Canadá en un deporte que es gringo, norteamericano.
0: Sí, señor.
1: Está como la Copa del Mundo con 3 sedes. Picheo afuera, 2 bolas y un strike ahora para Alejandro Kerr. Tiene hit en su última oportunidad. Anotó en carrera, base por bolas en la primera entrada. Saludar al buen amigo Willy Taveras, quien a través de 92.3 HD2, disfrutando y escuchando los New York Mets en español, rodando las calles de Nueva York.
0: ¿Willy Taveras el pelotero?
1: No, no. Okay. Willy. ¿Y qué hizo jugar este Willy? Lo perdió, la cuarta mala, así que transferencia para Alejandro Kerr, bala inicial por base por bolas.
0: Es la cuarta que otorga el picheo de los Mets de Nueva York esta tarde.
1: Así que no inicia bien Gerber, otorgando boletos basado en sus 3 oportunidades. Alejandro Kerr, 2 boletos y un sencillo. Y aquí los Blue Jays ponen corredor en primera, sin out, ganan el juego de pelota 5-0. Bateando Piñango, pegado el lanzamiento, tuvo que salirse allí. Jonathan Piñango, Johendry Piñango. De 2 nada en el partido para el patrullero izquierdo de los Blue Jays. Swing abanica, la rápida de 94, el derecho Gerber ya lo pone parejo. Una bola y un strike. Chicago Cubs hizo 23 al equipo de San Diego.
0: ¿Y para qué tantas?
1: 23.
0: Wow.
1: Swing abanica. Por 20 carreras le ganaron. 23-3 fue el marcador final.
0: Pero si existiera el knockout.
1: Creo que dieron 11 cuadrangulares, me parece.
0: Wow.
1: Bate roto incluido, rodadito lento por el Ciora, segunda una, de vuelta primera y tiempo, sí. Y lo hace la combinación 6-4-3, eliminación doble, 2 fuera para Toronto. 2 out.
0: Vámonos al Spotlight de la quinta entrada, presentado a ustedes por Key Food. 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Vladimir Guerrero Jr., 27 años de edad, firmó un contrato por 500 millones con los Blue Jays de Toronto. ¿Qué quiere decir? Que podría terminar su carrera aquí con este equipo de los Blue Jays de Toronto. Ha conectado ya 187 cuadrangulares y tiene más de 620 carreras impulsadas. El Vladi. 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
1: Falló Clement, corrolado al campo corto y se fue a la entrada. Se va en blanco Toronto. Se han jugado 5 completas, 5-0. 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
1: Vamos a la parte alta, sexta entrada. Seguimos 5-0. Arriba el equipo de los Blue Jays de Toronto. Mando Corbin para una segunda entrada de trabajo, el zurdo veterano. Parte alta de la alineación de los New York Mets, Carson Bench, Juan Soto y Bob Bichette. Son los tres primeros bateadores que enfrenta aquí el veterano lanzador zurdo. Bench tiene doble en dos oportunidades y aparece por tercera vez en el juego de pelota. Tiene un strike en su cuenta. La rápida pegada baja, primera mala, 1-1 el conteo.
0: Dos hits han conseguido los Mets de Nueva York en este partido. Uno en la tercera entrada y otro en la quinta entrada.
1: En 1-1, la oferta atacó la recta, foul hacia atrás. Conteo de una bola y dos strikes ahora para Carson Bench. Novato sigue poniendo ahí, pues, digamos, una actuación interesante en su primera temporada. Yo diría que todavía algunas cosas que aprender y corregir, pero para estar aquí en este nivel, para decir que este es un producto del draft del 2024, rápidamente se ha ido adaptando al juego grande de las luces encendidas. Carson Bench. 2-2. Zurdo contra zurdo. Aparte que hemos estado siempre reclamando que se le dé la oportunidad de que ellos puedan enfrentar en partidos ya de esta forma, porque para desarrollo ya no hay mucho en ligas menores. Cuando tú tienes el talento, termina de hacerlo aquí, y es lo que él y Ewen están sacando ventaja a esa parte corta de trabajo en ligas menores. El batazo rodado por primera, ahí está Vladdy. Toma, le pasa al veterano lanzador que entra, cubre y pisa, y por la vía 31, retirado Bench para el primero del inning.
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1: Bateando Soto, la curva preciosa, rompiendo la esquinita de adentro para Juan Soto, es el primer strike.
0: Sí, yo creo que estos dos jóvenes deben de madurar en los outfielders. Eso pues lo van a hacer jugando. Que de hecho, ambos han madurado, ambos se ven mejor que al principio.
1: Strike abanicando el segundo para Soto, ya lo tiene montado. Cero bola y dos strike para Soto. Soto de dos nada en el partido.
0: Ahora va a ser interesante cuando regrese Luis Roberts para los Mets de Nueva York. ¿Qué harán los Mets?
17: No, Ewen es el sacrificado. Roberts será el jardinero central. Carson Bench se quedará por lo que representa en la alineación, el abridor del equipo.
1: picheo bajo, segunda mala. Y Soto podría alternarse precisamente con él y con

0: con el mismo Robert para darle descanso.
1: No, Tyrone Taylor. Tú tienes a Tyrone Taylor también como jardinero.
0: No. Entonces, ¿tú crees que mandan para menores a Ewing?
1: Yo no creo. Es decir, ya el muchacho está a este nivel. Podría ser un Eric Wegeman el que tú estarías sacrificando. Deja a Ronnie Mauricio aquí arriba, un ejemplo, por lo que representa en futuro, incluso hasta para negocios.
2: 3 y 2, cuenta grande, viene Kirby. El lanzamiento, Soto saca elevado, allá parado el jardinero central. Marshall está llegando debajo de ella y captura. Vaya Soto con fly al central, van dos.
0: Se fue con una bola alta, mala ahí Soto, algo que no hace muy a menudo. La misma desesperación de batear también.
2: Dos out, dando el turno para Bob Bichette. Siguen los Mets blanqueados hasta el momento, jugando ya la parte alta de la sexta. Por un picheo colegiado del equipo de Toronto, el cual comenzó con Brandon Fisher, una entrada. Spencer Miles por tres entradas. Y ahora Patrick Corbin con una entrada y dos tercios frente a los New York Mets. Aquí pues llevan el partido en blanqueada, tal y como ayer los Mets lo hicieron frente a ellos, que le ganaron 3-0. Hoy Toronto 5-0. Foul violento por parte aquí de Bichette. Parejo el conteo, una bola y un strike.
0: Para el primer partido del viernes frente a los Bravos de Atlanta, allá en Atlanta, los Mets han anunciado a Christian Scott. Los Bravos aún no han anunciado lanzadores. Este partido a las 7:15 de la noche, nuestra transmisión, 6:45 de la tarde.
2: Foul, pellizcó la pelota, 1-2 el conteo aquí para Bob Bichette. Sexta entrada, parte de arriba, Mets pierden 5-0 frente a los Blue Jays de Toronto. Ganador se lleva la serie de 3 aquí en el Rogers Center. Saca rodadito por tercera el machucón, el buen bound, la tiene el antesalista de un bound, el tiro primera con tiempo. Logró sacarlo allí en ese esfuerzo al primera base Vladimir Guerrero, y por la vía 53 retirado al Bob Bichette para el tercero. 1-2 y 3 se van los Mets. 5:30 el juego de pelota, 5-0 Toronto en el béisbol de los New York Mets por Audacy Mets Radio en Español.
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2: Vamos a la parte baja, sexta. 5-0, Toronto. Vienen a batear aquí en esta parte baja de la sexta entrada. Sigue Joy Gerber en la lomita, el novato Sean Kiss, que se estrenó con su primer cuadrangular de 3 carreras en esa parte baja de la tercera entrada. Aparece ya por tercera vez, de 2-1 en el partido. Strike ya le ponen el primero. Gerber, que enfrentó con la doble matanza luego del boleto en la entrada anterior, Alejandro Kim, al mínimo de bateadores en la quinta entrada, lo que ayudó en cierto aspecto la cantidad de picheo, solo 11 necesitó

0: esa carta de presentación hay que cambiarla.
1: Sí. Y el punto cuando el rodado por segunda va un poquito difícil, entró Bailey, tomó el tiro a primera, 4-3, retirado, que es para el primer out de la entrada. Sobre todo por lo que veo, la lectura, esa parte que tú destacas de Freddy, es el buen deseo de uno, que él pueda pues ir detrás de algo interesante. Claro. Porque lo que en realidad deberíamos aquí decir, los números no nos favorecen a lo que pensábamos que no iba a aportar en esta temporada. Entonces, ya a lo que nos corresponde, ya no vemos hasta el momento de que ha hecho ese gran esfuerzo, o no que no ha hecho el esfuerzo, lo ha hecho, sino el buen trabajo, el buen desempeño para ponerlo como el as que sabemos que él es a cada una de sus salidas, con un alto porcentaje de que el conjunto tenga la oportunidad de lograr éxito en cuanto a los partidos que él abre.
0: Y decimos esto porque estamos conscientes de que él es mucho más de lo que hemos visto.
1: Parece que se lastimó Gerber y va a abandonar el juego.
0: Bueno, se va Gerber del partido. Aquí hay que darle todo el tiempo del mundo al próximo pitcher de los Mets de Nueva York. Así que, amigos, va a venir otro lanzador por los Mets de Nueva York. Vamos a tomar una pausa y ya regresamos.
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0: Viene el zurdo Sionel Félix Pérez a lanzar por los Mets de Nueva York. Quiere hacer su salida número 28 del año. 3 ganados, 3 perdidos. Efectividad de 4.83 en 31 y 2 tercios de entradas. Apoyado 25 hombres. Un win de 1.33. Sionel Pérez, lanzador de los Mets de Nueva York. 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

0: lanzador por los Mets de Nueva York.
1: Pérez se convierte ahora en el tercer lanzador del equipo de los Mets en el partido. Y con las bases limpias y un out, va a enfrentar aquí a Andrés Giménez en esta parte baja de la sexta entrada. Apenas dos hits para los Mets, cero carreras, cero error, cinco carreras, siete hits, cero error para los Blue Jays Toronto.
0: No vi ningún movimiento corporal para Joey Gerber. ¿Podría ser apoyas o algo así?
1: No, hasta el momento, inmediatamente el contacto, se dieron cuenta y fueron allí. Y cuando sale el lanzador, tan rápido como él salió, es el lanzador que le dice, no me siento bien. Es decir, hay algo que no está bien y vamos. Vámonos, porque si es el lanzador que lo vieron algo, le van y le preguntan y comienzan, tira par de picheo, a ver qué tal, pero no. Él abandona el juego inmediatamente, subió el trainer para irse a la cueva, a ver más adelante cualquier tipo de información al respecto con la salida de Joey Gerber.
0: Ojalá que no sea nada comprometedor para su salud. Muchacho que apenas se le está dando la oportunidad y que ha mostrado que puede hacer el trabajo, Joey Gerber. Así que Sionel Pérez está trabajando muy bien, Sionel Pérez, para este equipo de los Mets de Nueva York. Su apertura del juego anterior, qué bien se vio en esa primera entrada.
1: Sí, señor. Así que toma aquí el partido. Sigue detenido momentáneamente a la espera de que se dé la señal de que Pérez ya está en todas las condiciones de competir. Cuando aquí viene Andrés Giménez. Una buena serie en asistencia.
0: Sí, señor.
1: Para
0: sí,
1: señor. estos tres juegos, porque prácticamente el parque se ha visto abarrotado por lunes, martes y hoy, día festivo en Canadá, no es la excepción.
0: Una fiesta es lo que hemos visto en este parque, en este Rogers Center, en esta serie.
1: Picheo alto, primera para Andrés Giménez. Saludar al señor Sionel Pérez Sr.
0: Ah, sí, siempre está ahí.
1: Foul de Giménez, 1-1 el conteo aquí ahora para el bateador.
0: Ojalá que tenga la oportunidad de venir a donde estemos en Nueva York, a ver su hijo lanzar, ¿verdad? Y conocernos.
1: Sí.
0: Señor Sionel Pérez.
1: 1-1. Viene Pérez, la oferta foul. Pellizcó ahí el sinker violento. Tiene Sionel tocando 98 millas este lanzamiento y ya lo monta, una bola y dos strikes. Del tercero, mañana los Mets tienen su primer día libre de prácticamente desde el jueves cuando finalizamos, cuando tuvimos la serie en Filadelfia. Swing abanica y lo poncha, aquí otra vez lo ataca con su picheo de velocidad, es ponchado Andrés Giménez, segundo out del inning.
0: Primer ponche número 5 que consigue el picheo de los Mets de Nueva York en este partido.
1: Así que rápidamente, hay dos out, cuando el turno es para el abridor Nathan Lute de 3-2 en el partido. Bateador zurdo atacó, vino de nuevo con sinker foul.
0: Ha tocado paquetitos grandes en esta temporada, 13, 12, 11,
1: sí, sí.
0: 16, muchos partidos así, viajes incómodos, pero parte de...
1: Afuera, 1-1 el conteo para el bateador Nathan Lux. Estamos en la parte baja, sexta entrada, partido de pelota. A marcador de 5-0 Toronto. De nuevo el zurdo. Viene su oferta. Lanzamiento foul. La recta en los puños aquí por parte de Sionel Pérez y ya está montado. Una bola y dos strikes para Lux. Se puede ponchar.
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1: Picheo alto, aguantó el swing, dice que no pasó el bate. El árbitro Sean Barber en tercera. Parejo el conteo de 2 y 2 ahora para el bateador Nathan Lugo. De nuevo el zurdo, viene su oferta, el lanzamiento, swing y lo abanicó. Vino con otra que llegó violenta en la zona alta. Se hizo ponchado para el tercero de la entrada. Se va a Toronto de 1, 2 y 3. 6 completa, se han jugado en Rogers Center, 5-0. 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
1: Vamos a la parte alta, séptima entrada. Partido continúa 5-0. Arriba Toronto, cuando los Mets vienen a agotar su séptima oportunidad. Lindor es el primero y aquí regresa la voz más escuchada en todo Nueva York, Max Pérez Jiménez.
0: Muchas gracias, Néstor Julio. Vámonos, amigos fanáticos, a la primera parte de la séptima entrada. Partido 5-0, ganando Toronto. Batean Lindor, Ewing y Francisco Álvarez. Batazo por el short. La tiene Jiménez. Al tiro primera, 6-3. Retirado rápidamente. Hay una.
1: Y lo que hace el dirigente John Schneider, en cuanto a esto sí podemos decir, lo que le brinda la data para sacarle ventaja a un veterano como Patrick Corbin, es limitarlo a que vea tres veces la alineación del equipo de los New York Mets, y con lo que queda del partido, por dos ocasiones lo va a enfrentar y va a tratar de finalizar el juego.
0: Sí, buscándolo en la vuelta ahí. Hay un out, las bases están limpias. AJ se ha ido de dos nada. Esta tarde se pasó por jugada de selección en la cuarta entrada. Foul. Primer strike para AJ Ewing.
1: ¿Qué tal novato AJ Ewing? Un arranque, sigue con un buen averaje, ya con más de 150 turnos al bate en su carrera y un promedio por encima de los 270.
0: Strike, cantado el segundo. Yo me imagino que pretensiones de los Mets de Nueva York debe ser que regrese Clay Young, que regrese Luis Roberts, que regrese, ojalá y que sí, Jorge Polanco, para fines de negociaciones, ¿no?
1: Están jugando ambos ya, sobre todo los dos últimos, a la ofensiva en Syracuse, tanto Polanco como Luis Robert Jr., y podría comenzar sus actividades de rehabilitación en Clay Holmes, para precisamente ser otra parte importante de los New York Mets. Pero como te digo, yo creo que hay una fecha, la fecha pues para mí será la pausa del juego de estrella, ahí a pensar cuáles serían los planes y la dirección que tienen los Mets en esta temporada por lo que resta.
0: Foul, 3-2, la cuenta para AJ. Entonces, mientras tanto, preparémonos para el Juego de las Estrellas, que ya hay una semana dos semanas.
1: Dos semanas. Ajá.
0: Vamos a saca batazo fuerte, se lo lleva Vladi de aire para el segundo out.
1: Vladi, cada partido, cada temporada sigue enseñando un guante élite ahí en la inicial. Digamos que esa fue una tremenda movida de los Blue Jays de Toronto, sacarlo de la tercera base, que él mismo lo dijo en una entrevista, de que en la vez que llegó sobrepeso, se molestaron los Blue Jays con él y le dijeron, ojo guante, que usted va para primero. Te está muy corto.
0: Sí, sí, pero es una primera base selecta, no es una primera base cualquiera, lo de este hombre, porque con la habilidad y la flexibilidad que ofrece ahí en primera base. Es una tremenda primera base. 0 y 2 la cuenta para Álvarez. Se ha ido de 2 nada. Esta tarde, par de ponches para Francisco Álvarez. Hoffman ya está calentando en el bullpen por los Blue Jays. Alto el lanzamiento. Primera mala. Estamos jugando la primera parte de la séptima entrada. 5-0. Ganando los Blue Jays de Toronto. Max de Nueva York han conseguido 2 hits en este partido. Es la parte que nos sigue mortificando. Rollingcito al pitcher. Tiro a primera, del 1 al 3. Se produce el out número 3. Termina la primera parte de la séptima entrada con 0 para los Mets de Nueva York. 6:30, 5-0 Toronto en el béisbol de los Mets. 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
1: Promocional, muchísimas gracias. Vamos, amigos fanáticos, a la parte baja de la séptima entrada. 5-0, los Blue Jays de Toronto están derrotando a los Mets de Nueva York. Viene Vladimir Guerrero Jr. a batear en esta séptima entrada. Strike cantado, el primero le quitó este lanzamiento. 0-1.
2: Una segunda entrada para Sionel Pérez, luego de llevarse de 1-2, digo, completó los 3 outs porque hizo Joey Gorman antes de su elección el out a Sean Kiss y ponchó a los dos siguientes Sionel Pérez para una tremenda presentación. Comenzaron a cerrar el techo del Rogers Center, se está moviendo lentamente.
1: Sí, porque ha estado parcialmente nublada la tarde en Toronto. No es verdad que van a permitir que el agua moje esta fiesta, ¿eh? La celebración de Canadá. 2-1, la cuenta para Vladi Machucón de Foul. Se pareja la cuenta 2-2.
2: Viendo a Vladi en esta serie, fue un poco selectivo, quise decir, haciéndole swing a muchos picheos malos. De hecho, el 1 y 2, el 2 y 1 ahora, para llevar a los 2 y 2, fue un picheo prácticamente al piso que él fue a buscar. Hubiese sido un conteo más cómodo, el 3 y 1, pero esa parte de la selección, como que no la está manejando muy bien.
1: Listo, Sionel. Tiene el lanzamiento, foul. Sí, está haciéndole swing a todo lo que viene por ahí. Dos bolas, dos strikes.
2: Vladi, coreano aquí en este parque.
1: Hijo de esta tierra. 3-2, bajito el lanzamiento. Vladimir Guerrero Jr. Cara de esta franquicia de los Blue Jays de Toronto. Sionel, listo, viene el lanzamiento afuera, le da base por bolas. Ahí va hacia primera Vladimir Guerrero Jr. En la base por bolas número 5 que recibe Toronto esta tarde.
2: Sí, después de llevarlo al 2-2, aquí pues lo pierde con dos picheos malos consecutivos. Sionel Pérez y los Blue Jays, por ya esta séptima entrada, lo han hecho en una, en dos, tres, cuatro entradas donde han envasado su primer bateador.
1: Saca batazo peligroso hacia el jardín derecho, la bola choca de aire contra la pared, al tiro a segunda, out en segunda, tratando de hacerlo doble. Así que se produce el primer out, llega hasta tercera Vladimir Guerrero Jr.
2: Le dio fuerte Okamoto y quizás, miren lo que es la contradicción en el béisbol. Por darle tan fuerte a la pelota, no le favoreció alcanzar el doble. Y me explico, la pelota va de aire a la verja, el bote es tan fuerte que le llega cómodo al jovencito AJ Ewing, y prácticamente Ewing lo que tenía que hacer un tiro perfecto, y eso hizo para sacar en la intermedia a Okamoto. A pesar de que le da con todo estrellando la pelota en la verja, lo hace hit y out en la intermedia del 8-6. Aprovecha Vlad y cruza hasta tercera ahora con un out.
1: Cuando viene a batear Dalton Barshow. Barshow se ha ido de 3 nada esta tarde. Perfecto el tiro de Ewing.
2: Sí, lo único que tenía que hacer era un tiro bueno, y lo hizo, y ahí está el out.
1: Foul por la izquierda, 1-1 para Barshow. Dio durísimo Okamoto. Roletazo lento. Sigue la hit hasta el central. Esto trae la carrera número 6 para Toronto.
2: Cuadro adentro, hace un buen ajuste un picheo ahí de rompiente de Siornel en la parte baja y no hizo el swing grande, simplemente aprovechó que el cuadro vino al frente y choca la pelota, encuentra el hueco ahí entre el short y la segunda, más cargado hacia la almohadilla del lado de la intermedia, y se convierte en sencillo remolcador para Dalton Barshaw, que trae a, desde tercera, a Vladimir Guerrero Jr. con la sexta para el equipo de Toronto.
1: Así que el partido ahora 6-0 cuando viene a batear Alejandro Kier. Le cantan strike y va a desafiarlo.
2: Tiene una buena visión este muchacho Alejandro Kier, y creo que va a ganar el desafío en ese picheo. Uy, mira, wow. Donde lo mordió. Ay, Alejandrito,
1: la esquinita.
2: No. Oh, Alejandro, oye, el público como se queja. Bueno, pero es la tecnología, muchachos, tienen que adaptarse a esta parte de que no es que alguien quiera hacerlo, sino que un sistema del radar Doppler hace este tipo de cosas sin dudas alguna.
1: Batazo en línea, la bola no muy fuerte, pero se va de hit hasta el right field. Ahí lo tenemos, hombres en segunda y primera. Es el tercer hit consecutivo que le conectan a Siornel.
2: Está, decir bendito, Alejandro Kier. Le da mal un globito, pero como bateador derecho, la formación tenía a Brett Beatty cargado hacia el lado de la almohadilla, y la pelota va en ese globito picando precisamente ahí en el área de la grama, de la media luna grama, del lado de la inicial y del segunda base. Oh, sencillo el segundo, y se ha envasado ahora Alejandro Kier en las cuatro apariciones que tiene en el juego de pelota, con dos boletos y dos sencillos.
1: Señor, cuando Joendry Piñango es el hombre que viene a batear, viene Mal Strow a batear en sustitución de Piñango. Así que Strow viene a batear en sustitución de Piñango. Dos hombres en circulación. Lanzamiento strike, cantado el primero. Mal Strow. Cero bola, un strike. Listo, Siornel. Batazo fuerte hacia el left field. La bola va atrás, bien atrás. Hasta la vista, baby. Cuadrangular de tres carreras para Strow. Con el partido, amigos fanáticos. 9-0.
2: Wow, todo se fue muy lejos. Tan lejos que incluso un poquito ya por pensar que Toronto está colocando un partido ya en la nevera, como decimos popularmente. Un par de cuadrangulares de tres carreras han sido los batazos grandes frente al picheo de los Mets de Nueva York. Aquí este del emergente Mal Strow, quien deposita la pelota sin duda alguna sobre el jardinero izquierdo y sobre la verja ahí a esos fanáticos de las graderías cortas que tiene este parque de pelota. Su tercero de la temporada para Miles Trout, y los Blue Jays ganan 9-0.
1: Eddie Clement es el hombre que viene a batear por Toronto. Segundo cuadrangular de la tarde para Toronto. Uno del novato Sean Kitts y este de Strow. Ambos de tres carreras cada uno. Cero bola, un strike. Swing abanica y lo pone en una bola, dos strikes.
2: Clement hoy jugando en la intermedia. La tercera para Okamoto. Andrés Jiménez en el short y en primera Vladdy Jr.
1: Foul. Eso swing a una bola totalmente fuera de la zona de strike. Y la cuenta está en una bola, dos strikes.
2: Zurdo AJ Minter se levanta a calentar por los New York Mets.
1: Abierta 2-2. Toronto, ganando este partido, se lleva la serie. Toronto hizo una en la primera. Atazo de Heat hacia el jardín izquierdo. Están apabullando aquí a Pérez. Va el tiro a segunda y lo hacen out. Así que sencillo y out en segunda para Clement. Pero creo que la van a revisar esta jugada, ¿eh?
2: Vamos a ver. Se vio cerrada. Y cerrada por el hecho de que Clement le hace una acrobacia que prácticamente Spider-Man aquí a Brett Beatty. Le suelta la mano izquierda, que es la más cercana que tenía el defensor, y con su mano derecha puede entrar por detrás. Si en ese movimiento él no tocó esa mano,

0: lo dudo de que esta jugada se convierta en out para Ernie Clement. Así que ya está en desafío por parte de los Blue Jays.
1: Y va a ser safe, ¿eh?
0: Vamos a ver, porque fíjate que ese ángulo no ayuda, pero si él tocó ahí antes de que esa mano agarrara, esa es la única oportunidad de Baby para y los Mex tener el out a su favor. Este closeo sí va a ser bueno. Este sí.
1: Wow.
0: Y el guante no sabemos y está tocando la camiseta.
1: Sumamente cerrada. Así que están revisando la jugada.
0: No será fácil. De todas maneras, la entrada tiene hasta el momento 2 outs con este. Pero no ha podido sacar un out Pérez de un total ya de 6 bateadores que ha enfrentado. Se le envasó Vladdy por base por bolas. Y ya son
2: 5 out.
1: Ok, out. Entonces sencillo. Y out del 7 al 4.
0: Fanático un poquito molesto, sí, con la decisión. Y es que el ángulo, como hemos dicho, del guante de Baby tocando el brazo derecho de Ernie Clement no te da una evidencia cuando yo creo que va a ser todo. Aquí viene Andy Green, ya seguiremos comentando porque va a venir un nuevo lanzador por los New York Mets. Se va Pérez, nosotros vamos a aprovechar el cambio aquí de lanzador y ya regresamos.
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0: Bien, un nuevo lanzador por los New York Mets. Veterano zurdo AJ Minter viene a hacerse cargo de este escenario. Su aparición número 14. Una victoria, una derrota, 12 2/3. No ha permitido carreras con 10 ponches. Tiene un whip de 0.63. AJ Minter.
1: 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Inter frente al novato Sean Kicks. Ya conectó cuadrangular en la tercera entrada. Foul hacia atrás. Una bola, 2 strikes en la cuenta para Kicks.
0: Blue Jay 9-0 a los Mets. Aquí venía lanzando buena pelota durante todo este tiempo Sionel Pérez. Hoy falla.
1: Strike tirándole al tercero y se ponchó para el lado número 3. 4 carreras en esta entrada, anota Toronto, pone en el juego 9-0 en 7 entradas en el béisbol de los Mex, por Audacy Mex Radio en Español.
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1: Vámonos, amigos fanáticos, a la primera parte de la octava entrada. Hay cambios defensivos, Néstor Julio.
0: Sí, se queda jugando luego de bateado emergente Matt Strott en el prado izquierdo, sustitución de Piñango, y Luis Urías entonces entra a jugar en la intermedia por el equipo de los Blue Jays de Toronto, así que son los cambios defensivos. Va a batear séptimo jugando en la intermedia por Ernie Clement.
1: Gary Young bateando por los Mets en Nueva York. Se ha ido en blanco en dos turnos esta tarde. Ya lo ponen en cero bolas, dos strikes. Patrick Corbin lanzando por los Blue Jays de Toronto. Mira, ahí va a ajustar, Néstor. Mira. Wow, qué obra esta, ¿eh? La belleza. Este Rogers Center. Tirándole al tercero y lo ponchó para el primer out.
0: Una recta altísima. Ojo que lo está dominando de esta forma el veterano zurdo Patrick Corbin a la oposición de los New York Mets. Un trabajo que al momento está bueno. No le han dado de hit ahora mismo a Patrick Corbin.
1: No, los dos hits. Ahí está. Primer hit para Patrick Corbin, en contra de Patrick Corbin, lo consigue Brett Beatty. Así que los Mets ahora tienen 3 hits en el partido. Uno en la segunda, uno en la quinta y uno en la octava entrada. Difícil ganar así, ¿eh?
0: No hay forma.
1: Hay un out, hombre en primera por los Mets de Nueva York cuando viene Tyrone Taylor a batear.
0: Ayer el jovencito Joshua Kuroda Crower, que pertenece a los Atléticos, ahora de Sacramento, pero vamos a decirle los Atléticos, tuvo su primer hit en su carrera en Grandes Ligas, lo hizo frente a los Dodgers. Cuando llegó a primera, el líder activo de hit de todas las Grandes Ligas, Freddie Freeman, lo felicitó.
1: Wow.
0: Y eso te dice de la grandeza de este tipo. Le dijo, te llegó, bienvenido, vamos a hacerlo ahora de manera continua.
1: Capaz de decir ese jovencito, fue más emotivo para mí la felicitación de Freeman que el hit que conecté.
0: Que de ojo, exacto, sí. Porque es un detalle que quizás otro lo pasa desapercibido y estamos hablando un caballete del juego.
1: Sí,
0: es decir que no le va a dar mente, pero no. Fue de manera directa y lo tomó, lo tuteó y él incluso se rió bastante, el jovencito Joshua.
1: Wow. Dos bolas y un strike, la cuenta para Tyrone. Saca batazo de foul por la raya de tercera. Vamos a ver, Néstor, quién está caliente, quién está frío en este partido. 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
0: Bueno, buscando y mirando aquí una situación un poquito difícil para el frío y caliente, pero el trabajo, aunque sale lastimado Joey Gerber, de una entrada y un tercio sin hit,

0: sin carrera, pues debemos destacar en esa actuación. Frío en el partido, Jared Jones de 3-0 con par de ponches.
1: Esto fue ¿Quién está caliente? ¿Quién está frío? 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Taylor saca fly al central. Allá lo busca. Marshawn lo captura y dos outs.
0: Estamos entre uno y otro viendo resultados de la Copa del Mundo. Senegal ganaba 2-0 y en un minuto Bélgica le empata a 2. Esto es la Copa del Mundo.
1: ¿Qué pasó ahí?
0: Que Bélgica le empató a 2.
1: Oh my goodness.
0: ¿En un minuto?
1: No puede ser.
0: Increíble.
1: Cero bola, un strike, la cuenta para Carson Bench. Bajita, buena y uno. Hombre en primera y dos outs. Estamos jugando la primera parte de la octava entrada.
0: Qué locura. Qué locura. Minuto 86. La estrella de este equipo, que se preguntaba la gente por qué no abrió Romelu Lukaku, que es la estrella de este equipo belga, y entró en la segunda mitad, mete el gol a los 86 que acerca a Bélgica, y entonces Yurik Tielemans, con 3 minutos de diferencia, empata a 2 con Senegal.
1: Wow. Listo, bien el lanzamiento, bajita. Y la cuenta está en 3-1. Eso pasó con Kane también de Inglaterra. O sea que el partido iba rezagado ahí, 1-0 ganando. ¿Con quién jugaba Inglaterra? Con Congo.
0: Congo.
1: Sí, y de buena primera vino Kane, metió 2 goles y le quitaron el partido. Elevado. Va buscando, está distante, lejos, la bola va atrás, bien atrás, lleva color, lleva sabor, hasta la vista, baby. Un tablazo de Carson Bench, su número 10 del año, pone a los Mex en la pizarra, 9-2.
0: Este no lo mueve nadie, Carson Bench, poniendo su nombre propio este escenario y con este tablazo por toda la banda contraria, trae 2 carreras, por decir así, descuenta Mex, octava entrada, evitan la blanqueada y todavía el partido de pelota continúa. Es decir, tanta historia que hemos visto en este deporte, que como dice la famosa frase, hasta el lado 27 el juego no se acaba hasta que no termina.
1: No, señor, pero qué fuerte le dio, wow. Por el mismo center, Soto bateando, se ha ido en blanco en 3 turnos esta tarde. No hay nadie, Patrick Corbin, en el bullpen de los Blue Jays. Foul hacia atrás.
0: Se convierte en el tercer jugador con doble dígitos en cuadrangulares. Carson Bench, Soto 17, Bichette 10 y ahora Carson Bench 10.
1: Vemos al dirigente de los Mets de Nueva York, Andy Green. Debe estar diciendo en qué lío me he metido yo. Swain tirándole al tercero. Y se ponchó. Hay 3 outs. Así que amigos, los Mets de Nueva York hacen 2. Se ponen en la pizarra 9-2 el partido en el béisbol de los Mets. Por Audacity Mex Radio en español.
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2: Jugamos en la parte baja de la octava entrada. Vienen a batear los Blue Jays de Toronto, 9-2. El partido de pelota sigue Minter en la lomita. Vamos a ver, creo que hay algunos cambios defensivos.
3: Ronnie Mauricio es el único que entra a jugar en sustitución de Bob Bichette en tercera.
2: Ok. Así que Ronnie entra en sustitución de Bichette. Roletazo al pitcher. La tiene Minter de papayita a primera. Y hacen el out del 1 al 3. Primero de la entrada.
3: Retirado aquí Jiménez para fallar en 3 de 4 oportunidades. Recibió un boleto. Decimos así por subiendo de los Mex, le queda un chance más. Sería la parte alta de la novena, perdiendo 9-2.
2: Nathan Lux es el hombre que batea por los Blue Jays de Toronto. Estamos jugando la parte baja de la octava entrada, presentada a ustedes por Riverside Caran Limo, la grande y elegante de Nueva York. 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Foul por la parte izquierda.
3: AJ Minter, Brooks Raley, Sionel Pérez, brazo zurdo que ahora el equipo de los Mex. Momento determinado, un momento de la temporada. Caminamos prácticamente con un solo brazo y fue Brooks Raley. Ni Minter, que había regresado, que comenzaba en lista lesionado, y Pérez, que luego fue adquirido y llegó para darle parte de una profundidad a algo que necesita el relevo. Si se fijan, los Mex, en cada partido donde está cerrado el encuentro, lanzador abridor contrario sale. La primera sustitución en más de un 60% es un brazo zurdo para enfrentar la alineación de los Mex, que cuenta con los principales bateadores de ese lado.
2: Línea, se tira de cabeza y ha realizado una jugada espectacular Taylor en el jardín izquierdo, capturando esta línea para el segundo out de la entrada.
3: Es preciso Tyrone Taylor en sus determinaciones. Partió y prácticamente nunca perdiendo la vista a la pelota, a pesar de que ya su cuerpo lo colocaba al ras de la grama para lanzarse, pero con la vista puesta encima de esa línea que casi tocaba la tierra. El guante, la pelota y la grama prácticamente se combinaron, pero guardándola dentro de su objeto allí que le sirve para atrapar.
2: Saca foul por la parte derecha. Tremenda jugada de Taylor. La línea que por dos razones era difícil, porque la batió un zurdo e iba abriéndose así para la línea.
3: Yep.
2: Cero bola, un strike, la cuenta para Vladdy. Vladdy tiene un hit esta tarde en tres oportunidades. Ha anotado una carrera. Recibió una base por bolas en la séptima. Roletazo por tercera. Ronnie la tiene. Al tiro a primera, 5-3. Retirado, hay tres outs. Se han jugado 8 completas. El juego 9-2 ganando Toronto en el béisbol de los Mex por Audacy Mex Radio en Español.
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8: Let's go, Mets! Vámonos, amigos fanáticos, a jugar la primera parte de la novena entrada. Última, posible última oportunidad para los Mets de Nueva York, que están perdiendo 9-2 este partido de pelota.
9: Sigue Patrick Corbin buscando cerrar el partido, cual sería trabajo por tres lanzadores, dirigente John Schneider, en la tarde de hoy.
8: Ronnie Mauricio es el hombre que batea por los Mets de Nueva York. Lo hace a la derecha, frente al zurdo Patrick Corbin. 0-2. Pobre Ronnie, desde que se mete al plato ahí, tiene dos strikes. Listo el zurdo. Alto, una bola, dos strikes. Recuerden que los Mets de Nueva York no tienen partido mañana. Descansan mañana y nos vamos a Atlanta el próximo viernes para jugar cuatro partidos, ¿verdad? Con Atlanta.
9: Sí.
8: Wow. Strike tirándole al tercero, lo ponchó para el primer out.
9: Pasivo, Ronnie. Cajón de bateo. Llegó, dos picheos de strike. No, corrijo. ¿Cuántos son Atlanta? Sí, cuatro. Hasta el lunes estaremos jugando en Atlanta.
8: Sí, señor.
9: Fin de semana de la independencia de Estados Unidos, 250 aniversario celebra la nación norteamericana.
8: Con ese motivo se va a jugar el Juego de las Estrellas en el Estado Constitución, en Pensilvania, en Filadelfia. Una bola, un strike, la cuenta para Francisco Lindor. Se ha ido en blanco en dos turnos esta tarde. Recibió base por bolas en la cuarta entrada. Alta, segunda mala.
9: Segunda vez enfrentando a Patrick Corbin. Decíamos que Corbin, el plan del dirigente John Schneider, hasta el momento de manera excelente su trabajo.
8: Saca batazo fuerte por la parte izquierda. La bola va atrás, bien atrás. Lleva color, lleva sabor. Hasta la vista, baby. Número 4 del año para Lindor. 9-3 el partido.
9: Y el segundo de esta serie para Francisco, aquí con picheo de recta. Extendió ahí sus brazos para golpear con autoridad. Jardinero izquierdo, Piñango, pues, el Mal Strop, perdón, se quedó parado. No hizo ningún tipo de movimientos. Se volteó a ver dónde iba a caer esa pelota. Y esta que sí que viajó tan distante para irse del parque, para una más de los New York Mets.
8: Viene a batear AJ Ewing. Se ha ido en blanco en tres turnos esta tarde. Le dio en la cara a Lindor a esta pelota. elevado. Viene buscando el jardinero central. Bashaw está llegando y la captura para el segundo out. A la ley de un out, los Blue Jays para llevarse la victoria.
9: Conectado 11 cuadrangulares en esta campaña a Patrick Corbin. Trabajo que se extiende por unas 60 y 73 entradas en este año.
8: Todo el mundo se pone de pie en este estadio. Foul por la parte derecha. River Strike para Francisco Álvarez.
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8: Pide tiempo Álvarez. 71 lanzamientos ha realizado Patrick Corbin. Swing, abanica. A ley de un strike, los Blue Jays de Toronto para llevarse esta serie. Cuando llegamos a Toronto, había perdido 6 en línea. Esta serie, una victoria por bando. Swing, abanica y se acabó el partido. Victoria para los Blue Jays de Toronto. Derrotan a los Mets de Nueva York con pizarra de 9-3. En el béisbol de los Mets, por Audacity Mex Radio en español.
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0: Así es, el derecho Freddy Peralta no tuvo su mejor presentación y prácticamente en el primer tercio ya el equipo de los Blue Jays ponían el partido a su favor. Un 5-0 donde lo atacaron con un total de 7 hits, pero también el control. Esa fue la parte que falla en el derecho veterano de los New York Mets en esta su 17ª salida sin tener el éxito. Del otro lado, crédito al picheo de Toronto que maniataron, dominaron a los Mets de Nueva York, aunque logran 3 carreras en las últimas 2 entradas, producto de 2 cuadrangulares, uno con uno a bordo de Carson Bench. No menos cierto que en el transcurso del juego, con una ventaja amplia, lograron pues de ahí mantener frío los bates de los Mets de Nueva York para ganar la serie y llevarse el partido a marcador de 9-3.
1: Así que termina esta serie en Toronto, los Mets de Nueva York descansan mañana para irnos hasta Atlanta. 9-3 ganaron los Blue Jays de Toronto. Tenemos más en el postjuego de los Mets de Nueva York cuando regresemos.
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1: De regreso en el postjuego de los Mets en Nueva York. Victoria para los Blue Jays de Toronto. Derrotaron a los Mets de Nueva York 9-3, llevándose la serie en el Rogers Center de Toronto, Ontario, Canadá. Vamos a ver qué ha pasado en el resto de la acción de hoy miércoles en las Grandes Ligas.
0: Partidos que ya son finales en el día de hoy, 1 de julio, 6-1. Orioles vencieron al equipo de Chicago White Sox en 11 entradas. Detroit derrotó al equipo de los Yankees 6-2. Nacionales 10, Boston 2, final 23-3. El equipo de Chicago Cubs derrotó a Padres de San Diego 9-4. Guardianes vencieron a Texas.

0: 6:40, Piratas visitan a Filadelfia. 7:15, San Luis estará visitando a los Bravos. Los Marlins estarán en Colorado a las 8:40. Dodgers frente a Atléticos a las 9:40. Tampa en Kansas, 7:40. Cincinnati, Milwaukee para las 8. 8:10, Minnesota en Houston. 9:40, San Francisco en Arizona. Y nuestro marcador, una vez más, 9-3, Blue Jay derrota New York Mets.
1: Este partido duró 2 horas y 39 minutos. Fue presenciado por 41,842 fanáticos en Rogers Center en Toronto, Ontario, Canadá. Ganó Mouse, que ahora tiene 4 victorias y 1 derrota. Perdió Peralta, Freddy Peralta, que ahora tiene 5 victorias y 7 derrotas. Tenemos más en el postjuego de los Mets en Nueva York cuando regresemos.
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0: Bien, victoria para Toronto, cerrando 3 partidos aquí en tierra canadiense. Los Blue Jays ganan 2-3 y los Mets así tomamos vuelo y nos vamos a Atlanta. Mañana descanso el viernes. Estaremos de vuelta a la acción desde el Truist Park, la casa de los Bravos de Atlanta, a partir de las 6:45 al aire. 7:15 es el primer picheo cuando Atlanta sin lanzador para anunciar al momento para abrir esta serie, mientras que los Mets llevarán al derecho Christian Scott. 2 victorias, 0 derrotas y promedio de carreras limpias de 3.20.
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score final, 9-3 ganaron los azulejos. Sus servidores, Néstor Julio Rosario y Max Pérez Jiménez, le damos las gracias y le decimos buenas tardes, New York.